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Chalo, ¿cómo te va, viejo amigo? Ya lo ves, cantando la última canción que nos dejaste. ¿A dónde te has ido, maestro, con tus cuentos, tus risas y tus dichos? Adiós, Chango Rodríguez. ¡A la pucha! ¿Cuánto duele separarse?

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hola, hola, hola, ¿cómo están? Muy, pero muy buenos días. Viernes, viernes, viernes, viernes, viernes, viernes. Y acá estamos nosotros para arrancar una jornada más con la agenda informativa, con buena música. Hoy tengo viernes de folclore. ¿Cómo estás? ¿Bien? Bueno, arrancamos la última de la semana acá en 101.7, en Vanguardia, en la radio de Puerto Gaboto. ¿Qué programa el de hoy? ¿Qué programa el de hoy, señora, señor? Hoy nos viralizamos de vuelta, ¿eh? Ahora con manos de rabia van, forjando nueva razón de ser, nuevo destino para llegar. Bueno, además de la agenda informativa y del viernes de folclore, hoy la tengo a Sandra Aguirre. Sí, señora, sí, señor. En un ratito nada más, vamos a ir con la primera parte de la entrevista con Sandra Aguirre. Bueno, hablamos de todo con la expresidenta comunal. ¿Volverá a ser candidata Sandra Aguirre o no? Hablamos de todo un poco de la actualidad Gaboto, de cómo ve el pueblo, hablamos de los cheques, hablamos de todo. Nos tomamos un café ayer ahí en lo de Gustavo Barriera. Le quiero agradecer a Gustavo, a toda la gente del viejo Giorgi que nos deja como. Bueno, habitualmente estamos ahí, ¿no? El año pasado, ya hace varios años que venimos grabando allí, utilizando las instalaciones del viejo Giorgi para poder hacer las entrevistas, para estar más cómodo, para sacar al entrevistado del estudio de la radio. Viste que por ahí algunos se ponen medio nerviosos con tanto micrófono y qué sé yo. No es el caso de Sandra Aguirre, pero bueno, ya que estamos grabando ahí, mandarle un abrazo a Gustavo, a todas las chicas que nos atienden siempre de maravillas, así que muchísimas, muchísimas gracias. Así que bueno, tres partes tengo la entrevista, una entrevista larga, una entrevista extensa, así que va a dar que hablar la entrevista del día de hoy con la expresidenta comunal de Puerto Gaboto. ¿Qué más tengo por acá? ¿Qué más te...

tengo por acá. Sí, hoy rapidito porque no tengo tiempo. No sé si me va a entrar el programa en estas cuatro horas. Bueno, el termómetro dice que tenemos 7 grados a las 8 de la mañana con 10 minutos. El cielo despejado, volvió el sol, ¿sí? Lo extrañábamos tanto al solcito. Así que bueno, a disfrutarlo, a disfrutar esta jornada pleno sol. La humedad del 88%, el viento a 14 kilómetros en la hora, el cielo despejado, no se esperan lluvias, nada para hoy. 16 la máxima para este viernes. 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Hoy tengo estreno, ¿cómo estamos? Hoy tengo el estreno en Vanguardia Play del especial San Martiniano con Ricardo González. Y se camuflan de varias formas. Ah, y después dicen que somos bajos, que no hacemos nada. ¿Qué producción que tiene esta radio, por favor? Bueno, tengo un montón de cosas para compartir de acá hasta el mediodía, ¿sí? Así que te quedás conmigo, pones más fuerte la radio, que se entere el vecino ponga más fuerte y que el otro vecino se entere, porque hoy se arma quilombo. Sí, 3476-35, que querían quilombo, bueno, hoy van a tener quilombo. 3476-35-44-83, el WhatsApp, el SMS, para que ya te empieces a comunicar conmigo, para que mandes fotos, videos, postales, saludos, para que cargues la fonola. Yo me voy a preparar el mate, voy a calentar un poquito más el agua. Y bueno, vos haces lo mismo, cambiás la yerba, te preparás un té, un cafecito, un mate cocido, algo. Y largamos con la última de la semana, dale. Bienvenidos, bienvenidas, pasen que es por acá, dale.

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0: 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Estado del tránsito en toda la provincia.
2: Buen día amigos, ¿cómo están? Muy buen viernes para todos. Jornada tranquila en todo el territorio provincial en cuanto al tránsito, que es fluido, con buenas condiciones de visibilidad en general. A esta hora también han cesado, vale destacar que han cesado las lluvias, las lloviznas en lo que son las regiones centro y norte, que hasta ayer continuaban. Hoy tenemos buenas condiciones meteorológicas, pero pedimos precaución en las banquinas, sobre todo porque seguramente están con muchísimo barro luego de las intensas lluvias que han acontecido durante toda esta semana. Nos vamos como información principal a la avenida Circunvalación de la ciudad de Rosario. Aquí, alrededor de las 23 horas de ayer, en el kilómetro 24, esto es prácticamente en el ingreso a Villa Gobernador Gálvez, que se conoce como la zona de Pueblo Nuevo, aquí volcó un camión que transportaba vacas y todavía permanece un corte total. Esto fue en la mano hacia el norte. Hay desvíos, pedimos respetar las indicaciones del personal vial. Fuera de esto, también mencionar las obras en la autopista Brigadier López, en la mano que va hacia Santa Fe. Estas obras están ocasionando algunas reducciones de calzada, ante lo que solicitamos circular con precaución y disminuir la velocidad entre los kilómetros 117 y 121 a la altura de Desvío Arijón. Por lo demás, tampoco tenemos bancos de niebla, accesos a la ciudad de Rosario, accesos a la ciudad de Santa Fe, sin inconvenientes. Inmenso abrazo, que tengan un excelente fin de semana. Nos despedimos hasta el día lunes.
0: Informó Agencia Provincial de Seguridad Vial, Gobierno de Santa Fe.
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0: ¿Venimos bien? ¿Sí o no? Pone fuerte, ¿eh? Bueno, vamos con las efemérides del día de hoy. Vamos con las efemérides, porque la gente pregunta: Pollo, ¿qué pasó un día como hoy? Te voy a contar, el Pollo te va a contar lo más importante, lo más destacado en materia de efemérides de este 21 de agosto. 30 o 31 de agosto. 74 todavía agosto. Se termina más. Bueno, a ver, en 1904, un día como hoy, nace Count Basie en Red Bank, New Jersey. Vino al mundo como William Basie y fue uno de los músicos más populares de la historia del jazz. Desde su piano condujo una big band de referencia. Tocó y grabó con artistas como Oscar Peterson, con Dizzy Gillespie, por ejemplo, con Frank Sinatra, entre otros. Basie falleció en 1984. En 1911, un día como hoy, la Gioconda, o Mona Lisa, popularmente conocida como la Mona Lisa, es robada del Museo de Louvre. El italiano Vincenzo Perugia, de 32 años, ingresa antes del horario de apertura del museo, vestido como personal de mantenimiento. Corta el lienzo, lo enrolla y se lo lleva entre sus ropas. El mismísimo Pablo Picasso fue señalado como sospechoso por la policía francesa. El hueco del retrato más famoso de la historia del arte se convirtió en una atracción. Perugia fue arrestado a fines de 1913, 2 años después, cuando intentó vender la pintura de Leonardo da Vinci a la Galería Uffizi en Florencia. El ladrón dijo que su intención era llevar el cuadro a la tierra donde había sido pintado. La Mona Lisa regresó al museo original, al Louvre, a comienzos del año 1914, y allí permanece desde entonces. Perugia pasó unos meses en prisión y murió en 1925. 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
0: 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En 1940, León Trotsky muere en México tras una breve agonía, luego de haber sufrido un atentado el día anterior. Un agente del estalinismo llamado Ramón Mercader se infiltró en el entorno de Trotsky en su exilio mexicano y le clavó una piolet en la cabeza. El fundador de la Cuarta Internacional tenía 60 años. Había nacido en 1879, fue protagonista de la Revolución Rusa. Negoció la salida de Rusia de la Primera Guerra con el acuerdo de Brest-Litovsk. Perdió la interna con Stalin después de la muerte de Lenin y debió partir al exilio. Antes del ataque de Mercader había sobrevivido un atentado a tiros. Sus ideas dieron lugar a la corriente dentro de la izquierda, conocida como el trotskismo. En 1986, un día como hoy, nacía Usain Bolt en Jamaica, en Trelawney, así se llama la ciudad, localidad de Jamaica. Nace uno de los atletas más grandes de la historia. Estamos hablando de Usain Bolt. Ganó 8 medallas de oro en Juegos Olímpicos entre... está mal escrito acá. Será 2008, dice 2088, imposible. 2008 será, o 2018, 2008 creo que es. Y 2016, incluyendo las preseas en 100 metros llanos. En esa prueba ostenta el récord mundial con 9.58 segundos y el récord olímpico es de 9.63. En mundiales de atletismo obtuvo 11 medallas de oro, 2 de plata y 1 de bronce. Creo que después se dedicó a jugar a la pelota. Jugó un tiempo el fútbol amateurmente, pero jugó. O sea que te lo ponen de carrilero por la izquierda, Usain Bolt, le tenés que pegar un tiro en la rodilla para agarrarlo. Imposible. Te lo ponen claro, te lo ponen de carrilero y te vuelves loco toda la tarde. En 2010 muere Rodolfo Foguil. Tenía 69 años, fue graduado en sociología, trabajó en publicidad, comenzó a tener notoriedad a partir del cuento de Muchacha Punk. En 1982, durante la Guerra de Malvinas, escribió su novela Los Pichiciegos. Más tarde vendrían novelas como La Buena Nueva de los Libros del Caminante, Vivir Fuera, La Experiencia Sensible y Runa. Entre sus volúmenes de cuentos figuran Música Japonesa y Restos Diurnos. También escribió poesía. Un día como hoy, pero del año 2015, se conocía la triste noticia del fallecimiento de Daniel Rabinovich, integrante de Les Luthiers. Tenía 71 años y se había recibido de escribano y formó parte del conjunto de humor e instrumentos informales desde su creación en el año 1967. Y hoy es el Día Internacional de Conmemoración y Homenaje a las Víctimas del Terrorismo. Es una jornada internacional establecida por la Asamblea General de las Naciones Unidas para recordar y honrar a todas las personas que han sufrido las consecuencias del terrorismo.
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0: 8 de la mañana con 29 minutos y recién te enganchás, en un ratito se viene Sandra Aguirre aquí hablando con nosotros en 101.7, no te vayas.

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Ahí se iban los manceros santiagueños. Qué linda samba, la samba del Laurel. Hacía mucho que no la escuchaba, pero qué linda es sin tanto aparato, con guitarrita nomás y cuatro voces. Muy, muy linda la samba. No sé de quién es la samba del Laurel, pero una de las sambas que más me gusta, y hacía muchísimo que no la escuchaba. Bueno, hablando de deportes, hablando de fuchibol, Timbuense cayó 1-0 ante Newell's Old Boys, hablando de Copa Santa Fe, con gol de Ivo Pavicic. Y bueno, se terminó la ilusión india para la Copa Santa Fe. El equipo de Fernández finalizó un excepcional trabajo en la competencia provincial, eliminando a equipos como Central Córdoba de Rosario. Una gran campaña que ha hecho el equipo de Timbuense en esta Copa Santa Fe, el último campeón de la Liga Totorense, que bueno, cayó nada más ni nada menos que un equipo de primera división. Estamos hablando de Newell's Old Boys, que quizás no tenga todos sus titulares, pero bueno, todos sabemos que es totalmente abismal la diferencia entre los planteles, la preparación, el presupuesto y demás. Pero de todas formas, una gran performance del equipo de la localidad de Timbúes en esta Copa Santa Fe, dejando a la Liga Totorense en lo más alto, Che, qué hermosa foto la del buen día de hoy. Le mandamos un saludo a la gente de la isla, en Chivina, a toda la gente que todos los días nos están mandando imágenes desde la isla, ¿sí? Hola, buen día, Julián, ¿cómo están? Buen fin de para todos. Barrio Norte presente. Pasame el tema Monte Quemado por los manceros santiagueños, dice Esteban, reportándose desde Barrio Norte. Le mandamos un abrazo a toda la gente de Barrio Norte. Acá Avenida Colón al fondo, en realidad al fondo no, Avenida Colón de Arribada, allá arriba están toda la muchachada presente. Le mandamos un abrazo a todo Barrio Norte y también a toda la gente de Barrio Hollywood. ¿Qué más tengo por acá? Dice, buenos días, Julián, mañana si Dios quiere nos vemos en la plaza, dice otro mensajito acá, Luciano. Mañana Día de las Infancias, que estaba reprogramado, el Día de las Infancias, organizado por la comuna de Gaboto, mañana 22.

desde la hora 14. Desde la hora 14, mañana en la Plaza 25 de Mayo, con entrada libre y gratuita. Va a haber peloteros, inflables, un pelotero gigante. Vos sabés que me dijeron que van a cortar 4 cuadras a la calle porque no entra el pelotero ahí por calle Bustinza. ¿Sí? Esto con entrada libre y gratuita para todos los niños, para toda la familia. Habrá personajes de la TV, estará Elsa de Frozen, Bartolito, Ladybug, las guerreras K-Pop y Paw Patrol. Y también estará Leo Messi. Así que pueden ir los niños a sacarse fotos. Tienen que llevar una taza para la chocolatada, ¿sí? Que se va a estar entregando una gran chocolatada allí en la Plaza 25 de Mayo. Mañana a partir de las 2 de la tarde en la plaza principal vamos a estar compartiendo allí la tarde, vamos a estar animando esta jornada junto a todos los chicos de nuestra localidad. Así que gracias a la comuna de Gaboto por la convocatoria. Y tengo otro día del niño para el domingo. Para el domingo tengo otro día del niño, que ayer me pasaban la imagen, a ver para que lo encuentre. Tengo otro día del niño para el domingo 23 a partir de las 3 de la tarde en la cortada de Avenida Colón. Esto es Avenida Colón y Almagro, por ahí dice Avenida Colón de Ana. No tengo esa referencia, pero Avenida Colón y Almagro, para allá, de la radio hacia el sur, por ahí en el barrio de Marisol Alvarado, por ahí creo que va a ser, como para ponerle referencia a la gente, por ahí, por esa cuadra, seguramente por ahí, a donde vos veas el amontonamiento de gurises, ahí es. Esto va a ser el domingo, a las 3 de la tarde, tenés que llevar una taza para tomar la chocolatada, va a haber juegos, sorpresas, merienda, música y un grato momento. Esto está organizado por el comedor Dejando Huellas. Así que bueno, pasadas las invitaciones para este Día del Niño.

0: En un ratito seguimos con más música y en un ratito nos vamos con más de la agenda informativa. Tenemos la primer parte de la entrevista con Sandra Aguirre o no la tenemos. Yo a ver, para sí, porque escucho por un solo lado. No sé si eso está bien o no está bien. Estoy escuchando por sí, porque este canal es mono. No le pongan estéreo porque no va a funcionar. Bueno, a ver, si tenemos la nota con Sandra Aguirre, cuando la primera parte de una entrevista muy esperada por la gente, ¿verdad? Que si no va a volar. Tenemos la primera parte, ¿eh? ¿Sí? Bueno, cuando la quieran.
1: Estamos aquí nuevamente en Vanguardia, nuevamente en las instalaciones del viejo Giorgi. Y le agradecemos a Gustavo que nos permite seguir trabajando aquí en las instalaciones de este hermoso lugar que tenemos en Puerto Gaboto. Y bueno, estamos con una de las entrevistas más esperadas de este año. Finalmente llegó, lo habíamos anunciado 2 o 3 veces, pero bueno, por cuestiones que escapan a la agenda no se pudo dar. Pero bueno, dicen que lo que se hace esperar...
2: Ah, bueno, vale. Lindo.
1: ¿Cómo andas, Sandra?
2: Bien, muy bien. Muy contenta, la verdad que gracias por invitarme y sí, la verdad que hemos tenido distintos problemas familiares, no graves, pero bueno, que uno tiene que estar.

0: exactamente. Primero la familia, dice.
1: Primero la familia, por sí. supuesto.
0: Bueno, estuvimos hablando fuera de aire, nos vimos dos o tres veces. Y la gente pregunta, ¿cuándo la Sandra? ¿Cuándo la Sandra? Ajá. ¿Cuándo la Sandra? Bueno, acá estamos, la gente está expectante, quiere escucharte.
1: Bueno, Sandra habla después de más de 2 años y medio, después de que se perdió la elección. Sandra habla después de que se ha robado tanto dinero.
0: ¿Cuánto te pagaste?
1: Y no sé, los millones, porque te digo la verdad, voy de avión en avión. Sigo en la misma casa, estoy igual, no. Yo creo que la comisión, cada comisión, porque estuve 8 años, cada comisión que conformamos año a año, sabe que Sandra Aguirre no puso nada, no se llevó nada. Al contrario, puso bastante, su vida, su tiempo, su dinero. Y yo sigo la misma, mismo trabajo, lanchas. Mis hijos trabajando como siempre, alquilando, no cambió mi vida en 8 años, no me enriquecí, lamentablemente, para los que dijeron que me robaba, chora, todo eso tuve que aguantar. El último año fue un año muy difícil, muy pero muy difícil, donde fui desde el gobierno provincial no acompañando. Mintiendo todas las veces que se podía mentir, prometiendo, te digo que prometía hasta una calle, la calle Paganini, la repavimentación estaba dada, ya estaba concretada, ya estaba aceptada todo y no la dieron. Bueno, ahí está la repavimentación, sacaron el pavimento, todavía no se ha podido repavimentar. Pero bueno, esas cosas pasaron. Yo creo que la gente que me quiere, o la gente que yo he asistido estos 2 años y medio que no he estado públicamente, está presente siempre en un llamado, o cuando necesitan alguna cosa o algún trámite, siempre estoy.
0: Puedo decir, no la pasé en el último año, no. Cuando hemos trabajado juntos, y bueno, sé bien de cerca todo lo que pasaste, lo bueno y lo malo. Pero ¿por qué la decisión de volver? Porque tranquilamente ya tampoco sos minoría, ya como que no tenés el compromiso de...
1: No, cuando estaba en minoría esta gestión, el presidente comunal de esta gestión estaba presente. Ahora no tenemos minoría, no sabemos cómo está el pueblo ni nada. Y realmente porque me gustaría volver al Gaboto que fue desde el 2015, el rumbo que tenía que tomar y que fue tomando, ese rumbo del turismo, de la reconstrucción de Gaboto, porque Gaboto también estaba así. Cuando tomé en el 2015, con calles tomadas, con vacas, en una calle cerrada, bueno, y con yuyales inmensos, donde en la entrada del pueblo no sabías dónde entrabas. Entonces, eso se fue creando año a año, se fue haciendo por una comisión que siempre me respaldó, que siempre me decían, yo siempre tuve una persona, que no voy a nombrar, que me decía, Sandra, no te enloquezcas, porque después que pases nadie va a decir, ay, mirá el pavimento que hizo Sandra, o el bulevar de Colón, mirá cómo lo hicieron, lo hizo Sandra Aguirre. No, ya vas a pasar, no te enloquezcas. Y no, yo quería más para Gaboto. Y quería, ya te digo, en 2015 ganamos, y nosotros con Alicia Gutiérrez, que era diputada, nos fuimos a Buenos Aires por el agua potable.
0: 2015.
1: Después por parques nacionales, después por turismo, y fuimos el tercer pueblo en la provincia de Santa Fe, catalogado tercer puesto de la provincia turística. Teníamos una entrada hermosa que se había hecho. Bueno, se va deteriorando año a año. Yo lo veo que Gaboto esté otra vez pujante, esos domingos de

0: de turismo, esos, la gente estaba muy contenta. La gente, yo veía que, por supuesto, teníamos crítica de todo. Siempre, cualquier persona que se exponga, presidente, diputado, lo que sea, siempre, hasta vos, vas a tener una crítica. ¿Me entendés? Nunca vas a estar conforme con todo el mundo. Entonces, no podés cambiarle esa manera de pensar. Si vos te pensás que yo robé ese auto, bueno, lo vas a pensar. Si yo pensás, pero...
1: sí, pero de ahí a comprobarlo, claro, o sea, acusarte, acusarte fácil, después hay que ir a la justicia.
0: Yo me fui a mi casa, hice la vida de simple, fui a la verdulería, voy al almacén, voy. Yo no me tengo que esconder de nadie. Yo la pasé mal un año y no voy a permitir más pasarla. Yo me costó salir porque me costó. Por eso no me presenté en las anteriores, que tuve varias propuestas. Me costó porque la misma gente que vos le das, la ayudás, estás, a veces te traiciona. Entonces la traición eso es fulero. Entonces lo político vale todo, porque vos comprobás que año a año vale todo y te, a veces te, medio te desilusiona. Pero vuelvo porque creo que podemos otra vez reconstruir Caboto.
1: Bueno, ahí está la primer parte de la entrevista con Sandra Aguirre, una entrevista extensa, ¿sí? Que vamos a ir compartiendo en el transcurso de la mañana. Por ahí tengo mi cuadernito, mi carpeta publicitaria, allá abajo de la compu creo que está. Si me la pueden alcanzar. Bueno, ya tengo los primeros mensajitos del día de hoy, ¿sí? ¿Cómo anda? Bueno, Sandra Aguirre, la primera que está ahí escuchando. Le mandamos un saludo. Buenos días, Julián. Feliz de escuchar a la señora Sandra Aguirre. Muy buena nota, hermano, dice. Mensajito por acá. El saludo, gracias por estar del otro lado de la gente. El streaming está explotando de la radio. 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Seguimos escuchando a Sandra Aguirre, dale.
0: Nosotros limpiamos 50 cuadras, hicimos 300 tubos de pasacalles de las calles. No tenía nada en Gaboto, no tenía Santa Fe Servicio, no tenía cajero, que a veces se quejan que esto, que el otro, que es poca, pero teníamos un cajero. Tenemos una sala de extracción donde no vas más a Maciel o a Granadero o a Igorria a sacarte sangre. Y lo hicimos. Pequeñas cosas que a veces uno no recuerda, igual. Yo me enojaba con Garibay, me acuerdo en la época de Lichi, que el agua potable, yo quería la planta, como estaba programada, por los ingenieros Sarabias, la planta potable. Pero faltaba el proyecto, todo eso. Entonces, ¿qué hicieron? La opción a una planta de osmosis. ¿Qué mejor la planta de osmosis? Yo me enojaba con Garibay y me decía, bueno, la gente irá caminando o en bicicleta a buscar. Y ahora veo que sí. A esta altura del año.
1: Yo que la critiqué mucho a esa planta de osmosis, hoy nosotros hace un año que tomamos agua de ahí. Bueno. Pues yo tengo pozo, y no estoy conectado.
0: ¿Y sabes cuántas veces me tocó esperar una, dos, tres horas, ir al otro día, una, dos, tres horas, gestionarlo? Todo, hay que gestionar. Para conseguir cosas hay que gestionar. Hay que insistir. No destruir. Yo no nací. Te digo la verdad, a los 15, 16 años, no, mamá falleció y me tuve que reconstruir porque yo venía de una familia de contención a verme sola, ¿te das cuenta? Entonces, eso me parece lo que está pasando a Gaboto. Hay que reconstruirlo. Todo lo que se hizo con sacrificio, con amor, ese playón tan hermoso que había, que yo veía a los chicos jugar al básquet, jugaban al vóley porque tenían... Nada, viste, no quiero criticar. Yo dije que no voy a criticar porque cada uno va a saber lo que ha hecho y lo que no ha hecho. Lo que sí te puedo decir, Julián, que yo me siento muy tranquila de todo lo que hice. Un comedor comunitario donde se trabajaba, donde la gente iba. Me acuerdo el jardín de 3 años, de 2 a 3 años, que iban las chicas, maestras jardineras, allá en el Zoom, el camping, el traslado de la bajada náutica. La verdad que te puedo nombrar muchas cosas que se trajo a Gaboto y bueno, y quedaron a veces en el tiempo deteriorándose.
1: Bueno, ahí paramos un ratito la entrevista. Esto está así como llegó del viejo George, y llegó, está crudo, no está editado, no, se habrán dado cuenta que se escucha de fondo el ambiente, no está procesado, no está cortado, no está nada, así vamos a sacar toda la nota, pero en un ratito nada más, seguimos. ¿Va a ser candidata Sandra Aguirre? ¿No va a ser candidata? ¿Tiene partido? ¿Por dónde va? ¿Va por el Frente Unidos? ¿Va por el peronismo, Sandra Aguirre? ¿Va por dónde va? Si es que va a ser candidata en las elecciones del año que viene. Todo eso y mucho más le preguntamos, pero hacemos un parate y seguimos con un poquito de música en este Arriba Gaboto de viernes. Abrimos una nueva hora. Bienvenida la gente de las 9.

Muy bien, ahí se iba la callejera en ritmo de escondido, el duende escondido. Y bueno, continuamos con más información. Me voy un ratito con el portal de Vanguardia. Lo último que tiene en la portada Vanguardia: reunión para reforzar la seguridad en Puerto Gaboto. El presidente

De la comuna de nuestra localidad, Juan Pablo Ruiz, mantuvo ayer una reunión de trabajo, o sea, antes de ayer, esta noticia es de ayer, la reunión fue antes de ayer, con autoridades de las fuerzas policiales, con el objetivo de abordar la situación de seguridad de la localidad y avanzar en acciones preventivas que permitan brindar mayor tranquilidad y protección a los vecinos. Durante el encuentro se analizaron los últimos hechos de público conocimiento ocurridos en nuestra localidad, intercambiando información y evaluando distintas alternativas para fortalecer la prevención y la presencia policial en la comunidad. En la reunión se destacó que este tipo de hechos delictivos no son exclusivos de Puerto Gaboto, sino que forman parte de una problemática que también afecta a otras localidades de la región, como por ejemplo hablando esto del tema de los robos de motos, que venimos viendo Maciel, Oliveros, Timbúes, bueno, que son localidades donde se repiten estas cuestiones de los robos de motos, por nombrar una de las cuestiones que están pasando en nuestra localidad. Lógicamente que la gota que rebasó el vaso fue lo ocurrido en calle Magallanes con el caso Alexis, ¿no? Pero bueno, la inseguridad se vive en toda la región, ¿eh? Basta con entrar a cualquier portal de noticias y vemos, lógicamente, que el agravante de todo esto es, insisto, lo ocurrido en calle Magallanes días atrás, que no tiene precedentes, al menos en nuestra localidad, no tiene precedentes. Gaboto recibe durante todo el año y especialmente los fines de semana y feriados a numerosos visitantes que llegan atraídos por las propuestas gastronómicas, por las opciones de hospedaje, por los espacios naturales y lógicamente también por el patrimonio histórico de nuestra localidad. Este movimiento turístico y comercial genera una mayor circulación de personas y vehículos, nos cuentan desde la comuna, por lo que resulta fundamental contar con acciones de prevención y presencia policial acordes a esta realidad. De la reunión participaron el jefe de la unidad regional, director de policía Juan Martín Farías, el jefe de AWOP, el subdirector Ariel Hernández, el jefe de la tercera zona de inspección, comisario supervisor Fernando Peverelli, el jefe de la comisaría décimo segunda, subcomisario Cristian Vignati, y la subjefa de la comisaría décimo segunda de nuestra localidad, comisario Alejandra González, subcomisario Alejandra González. La reunión surgió a partir del pedido realizado por la Comisión Comunal ante el Ministerio de Seguridad, solicitando un encuentro para plantear las necesidades de la localidad y trabajar en medidas que permitan garantizar la seguridad de los vecinos en el día a día. En ese marco se acordó comenzar a trabajar de manera coordinada en medidas preventivas, fortaleciendo la articulación entre la comuna y las fuerzas de seguridad y atendiendo especialmente las situaciones que preocupan a la comunidad. Bueno, y acá hacemos un paréntesis y hablamos un poco de esto, de lo preventivo. Esto quizás por ahí mucha gente lo tomó como una crítica, pero aquí desde la radio siempre lo planteamos. Por ejemplo, el tema, la cuestión de las cámaras de seguridad, que están en Gaboto, que hay varias instaladas y que doy fe de que funcionan. Doy fe de que funcionan porque, bueno, en reiteradas oportunidades hemos tenido alguna que otra reunión, alguna entrevista, alguna charla con el presidente comunal en su despacho, y allí hay una pantalla, hay un televisor en el que uno ve el sistema de cámaras, ¿eh? Está todo dividido cuadrado por cuadrado, se ven las cámaras. El problema, lo que nosotros cuestionamos, y creo que mucha gente también lo entiende así, es que no es preventivo. A ver, no hay un monitoreo. Entonces, mañana hay un robo y al otro día vamos a ir a ver la cámara para ver quién lo robó. Pero no pudimos prevenir ese robo. Entonces, yo creo que ahí está un poco la cuestión. Yo sé que esto a la comuna
le demanda un dinero extra para sueldos, para ver, capacitar a la gente que pueda manejar esto. Pero creo que semejante inversión que se ha realizado en materia de cámaras, algunas ya venían, que esto también hay que decirlo, ¿no? El senador, durante la gestión

gestión de Sandra Aguirre, también había traído un conjunto de cámaras, y después la comuna en esta nueva gestión también ha incorporado más unidades. Pero bueno, hay que monitorear, hay que estar ahí, tiene que haber alguien viendo esas cámaras las 24 horas y en contacto con la comisaría. Después podemos hablar de lo que pasa en la comisaría, y no solamente en la comisaría de Gaboto, sino en varias comisarías de la región, en donde dos oficiales no pueden manejar un pueblo de 5.000 habitantes. Y esto ya es una cuestión de la provincia, ¿no? Porque no nos olvidemos que seguridad, salud y educación son de la provincia. Acá que tiene que responder es el gobierno provincial. Hace 10 días mataron a un pibe en Gaboto y nadie se manifestó al respecto. Ni el senador, ni el ministro de seguridad, nadie. Entonces, caen siempre las culpas sobre los presidentes comunales, que tienen que hacerse cargo de un montón de cosas, ante la ausencia de Estado provincial, ante la falta de respuesta. ¿Qué puede hacer la comuna? Bueno, como te digo, poner el monitoreo, poner una patrulla comunal, la famosa guardia urbana, que la mayoría de las localidades tienen, pagar adicionales. Que eso puede hacer varias cosas la comuna, ¿sí? Porque no es que la comuna acá se tiene que lavar las manos, pero sí hace falta un acompañamiento por parte del Estado provincial. Digo, mataron un pibe, no es simplemente que robaron una moto o una bicicleta. Hay un flagelo de la droga que está haciendo agua por todos lados. Y nosotros que vivimos en una comunidad donde nos conocemos todos, lo vemos más, lo sentimos más, lo sufrimos más. Si uno se pone a recorrer un poquito la historia para atrás en el departamento, Barranca, distintas localidades han sido noticia de jóvenes que han sido baleados, de jóvenes que han sido heridos, de jóvenes que han perdido la vida en zonas donde funcionan estos famosos búnkers de expendio de drogas. Nadie sabe nada, nadie hace nada. Bueno, hoy estamos en el ojo de la tormenta nosotros como comunidad. Lógicamente que el presidente comunal va a tener que hacer su aporte. Creo que esto suma, ¿no? Hasta el momento, lo único que, después de lo que pasó en calle Magallanes, esta es la primera noticia desde el Estado comunal. Bueno, falta que aparezca el Estado provincial. Falta que alguien ponga la carita por parte del Estado provincial y se haga cargo. Esta noche va a venir el senador a sacarse foto a la peña. Pero bueno, tendría que haber venido antes el senador a solucionar, no sé si solucionar, porque esto tampoco es culpa del senador, pero a ver, la función del senador no es solamente repartir chequecitos, framear aura para las fotos en Instagram y traer una peña y que se acuerde de venir a Gaboto una vez cada 6-7 meses. No es culpa del senador lo que pasó en calle Magallanes, pero bueno, muchachos, ¿cuál es el trabajo del senador? ¿Repartir cheques de hacer peña nomás? Bueno, pongámonos media pila, reclamemos al Estado comunal lo que tenemos que reclamar, pero no nos olvidemos que la seguridad, la educación y la salud es de la provincia de Santa Fe. Muchas veces las comunas tienen que responder con lo poco o mucho que tienen para tapar la ausencia del Estado provincial. Para cerrar con la noticia, a ver, y acá no apareció nadie, ni la minoría, nadie, porque acá muchos sacan chapa de que tienen el teléfono del gobernador, que tienen el teléfono. Acá no apareció nadie, muchacho. Acá tienen que trabajar todos, No esperen que los llamen, de que sí, que cheque. No, acá tienen que poner, y si no, bueno, no sé, pónganse un kiosco, una farmacia, dedíquense a otra cosa. Porque ¿de qué te sirve tener el teléfono del gobernador si no lo llamás, si no lo usás? Bueno, o hay que esperar, o es a cambio de voto el llamado. O es a cambio de voto el llamado del gobernador. No sé cómo funciona esto. Porque después aparecemos todo en Facebook, criticamos todo en Facebook, nos horrorizamos todo en Facebook. Pero aquellos que tienen los contactos, aquellos que tienen más, y también están brillando por su ausencia, Porque si vamos a criticar y vamos a cuestionar, hagámoslo seriamente y hagámoslo con todo. No seamos selectivos a la hora de tirar un reclamo. Y acá yo no me pongo de parte de la comuna, ni me pongo

En contra de la provincia, es lo que es. Es lo que es. Seamos serios. Y también pidámosle a nuestras autoridades que también sean serias. ¿Eh? Al senador, al ministro de Seguridad, al jefe de zona, a los fiscales. Porque si no, es fácil escribir en Facebook, ¿eh? Es fácil escribir en Facebook, sacarse una foto con la ministra de Desarrollo Social, es fácil sacarse una foto con el gobernador. Si de verdad queremos cambiar algo, camino los 500 años, esto que se puso de moda, viste, como que todos estamos esperando que lleguen los 500, bueno, pongamos todo un poquito. Si no es mentira, si no es más lo mismo. Desde la comuna de Puerto Gaboto se destacó la importancia de mantener un diálogo permanente con las autoridades policiales y provinciales, trabajando de manera conjunta para prevenir situaciones de inseguridad y generar respuestas concretas para los vecinos y para quienes visitan la localidad. La seguridad de nuestros vecinos es una prioridad. Por eso vamos a seguir gestionando, planteando las necesidades de Puerto Gaboto y trabajando junto a las autoridades para fortalecer la prevención y brindar mayor tranquilidad a toda la comunidad, señaló el presidente comunal Juan Pablo Ruiz. Este es un cable que nos hace llegar la prensa de la comuna de Puerto Gaboto en la jornada de ayer, y que está allí, las imágenes y demás están en nuestro portal vanguardiaplay.com.ar. 9:20 de la mañana. En un ratito seguimos con más de Sandra Aguirre, pero antes, Alfredo Ábalos.

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Continuamos en esta mañana de viernes, linda mañana porque está el solcito a pleno. A mí me gusta que haya, no que haga calor, pero sí que esté el solcito ahí presente, acompañando, jugando su partido en esta última edición de Arriba Gaboto de esta semana, ¿sí? Me voy con la altura de los ríos, a esta hora de la mañana, 9:21, saludando a toda la gente de la costa. 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Bueno, me voy para la costa. ¿Cómo andan los pescadores? ¿Cómo anda el trabajador, la trabajadora de río? Lindo viernes para estar en la isla. Le mandamos un abrazo a todos los puesteros, a toda la gente que nos acompaña, que nos deja hacerle compañía a través del FM, ahí en toda la zona de islas, acá en el Coronda, allá en el Paranacito, le mandamos un abrazo enorme a todos y a todas. Como todas las mañanas, tengo información importante para todos ustedes. Andresito, 1.67, baja. Iguazú, 13.90, sube. En Corrientes, 3 metros, sube. En Reconquista, 2.54, baja. En La Paz, 3.52, baja. Santa Elena, 3.52, baja. Hernandarias, 3.19, baja. En Paraná, 2.87, sube. En Santa Fe, 3.13, sube. En Diamante, 3.30, baja. En Victoria, 3.63, baja. En San Lorenzo, 3.13, sube. Y en Rosario, 2.97, el Paraná estacionario. Actualizamos los datos del tiempo, ¿sí? Las 9 de la mañana con 23 minutos y tenemos 7 grados en el termómetro acá en Puerto Gaboto. El cielo despejado, ¿eh? hermosa mañana, ¿verdad? La humedad del 80%, el viento a 15 kilómetros en la hora, 16 grados la máxima para el día de hoy. Y seguimos con la música de Sergio Galleguillo y Los Amigos, Qué Linda Es La Rioja. En el próximo bloque seguimos compartiendo la nota con Sandra Aguirre. No te vayas.

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0: No, voy a ser candidata.
1: ¿Vas a ser candidata?
0: Voy a ser candidata. Voy a ser candidata.
1: Bueno, hablabas de reconstruir Gaboto. ¿Por dónde se empieza?
0: Y eso todavía... Yo ya ahora estoy decidido ser más o menos candidata. Hasta ahora soy candidata. Y tendríamos que sentarnos a pensar que desde la punta del pueblo hasta la bajada del Carcarañá, la verdad que hay que repensar todo eso. Yo creo que Gaboto se necesita tener las reuniones que se tenían con cabañeros, con la gente misma que del pueblo, preguntarle a cada vecino, que a lo mejor eso a veces se me escapaba, estar al lado de la gente, trataba de estar en lo más posible, en la enfermedad, en los traslados, en todo eso siempre estuve, porque a mí me desesperaba todas esas situaciones, atrás de todo, desde seguridad a todo, no se me escapaba nada, desde apagar el basural.
1: Sí, me acuerdo que muchas noches iba sola, sí, con uno de los chicos que trabaja ahí en el pañal.
0: Sí, apagaba el basural. El basural, sí, no me arrepiento ni me avergüenzo ni nada, porque yo soy así, desde la vela ancha hasta tuve un restobar. Sé lo que es laburar para que mi hijo estudie, sé lo que es laburar para que salir adelante. Pero podrán decir todo, yo me las aguanto, pero con la frente bien alta. ¿Sabes por qué? Porque yo no me compré, no me hice nada.
1: O sea, hasta acá, vos te fuiste hace 4 años, va a ser.
0: Claro, no, el año que viene va a ser.
1: El año que viene va a ser.
0: Dos años y medio más o menos.
1: A vos no te procesaron,
0: ¿por qué me tienen que procesar?
1: No te pregunto, no te hicieron la auditoría,
0: no te procesaron, todo quedó en acta.
1: Digo, en campaña se habló mucho.
0: Lo que se hizo en acta es reflejar cómo estaba la situación de la comunidad, reflejar de todas las obras que se había hecho, reflejar todo en acta, todo. Lo malo, lo bueno, todo en acta.
1: Eso para llevar a la gente, porque en campaña se habló mucho.
0: Porque es fácil de venir a la radio y decir, bueno, porque Sandra, la gestión anterior, no pagué, ponerle cualquier cosita, un sueldo, un aguinaldo, una cosita, por la gestión anterior. Me enteré ya de las noticias, no, porque era... No, hace 2 años y medio que ya me fui yo, ¿viste?
1: ¿Lo cheque?
0: Y los cheques están ahí, parece que no entraron, no sé, qué sé yo. Yo también preguntaría acá, viste, también que hay varios voladores, pero bueno, en gestiones, viste, hay de todo. No quiero hablar, de mi gestión, los cheques, algunos quedaron y otros no se presentaron, no sé. Pero que fui amenazada, y fui, eso se constató totalmente. Y yo me quedo tranquila, porque nunca pensé de que iba a llegar a tener esa situación. Siempre corríamos, pero por obras, siempre andábamos por lo justo, pero era por un pavimento que se hizo, que estamos acá enfrente, en la otra cuadra, por un cordón cuneta, por la edificación de la ampliación de la comuna,
1: Claro, la parte que está por calle Gómez.
0: Claro, la ampliación, después los carnés de conducir. Se tuvo que hacer todo. Se tuvo que hacer todas las oficinas, toda la oficina del médico, la del psicólogo. Todas esas cosas se hicieron. A veces, viste, ahora me vino a la mente eso de las oficinas, mirá, que es verdad. Todo eso, y es porque siempre tuve ayuda, siempre... Las espaldas estuvieron cubiertas por el vice, por los tesoreros, por todo eso. La verdad que, y ellos mismos pueden declarar bien que no me llevé nada, ni por las tapas, al contrario. Estoy muy tranquila, muy tranquila. Pueden hablar, pueden hacer una campaña contra mí. Si la campaña les sirve contra mí, y bueno, hacela.

0: pero yo hablar de la gestión que está para hacer una campaña mía, no, no. Cada uno que sea responsable de lo que hace. Cada uno toma las responsabilidades que tiene. Yo tomé mis responsabilidades, eran esas, y las asumo. Pero chora no. Me te aguanté, chora. De todo. De las personas que menos pensaba, pero bueno. Y las traiciones también están. Y bueno, se perdonan, ya está, ya es política.
1: Sin rencores.
0: Yo sin rencores. Uno aprende, Julián. Cuando vos tenés un golpe desde chica y ya sos adolescente, vos ves de otra mirada la pérdida de una mamá. Cuando sos chiquito, más o menos será el mismo dolor tal vez, pero vos te tenés que reconstruir y ver, ¿me entendés? Y bueno, yo hice eso. Me reconstruí y me voy a reconstruir, me voy a caer 10.000 veces, me voy a levantar y voy a ser la misma Sandra de que te falta algo o charlemos y me vas a insultar. Me vas a insultar atrás y después te voy a dar la mano porque ya está. A mí no me interesa eso. O sea,
1: después de todo, seguís pensando en el mismo proyecto, porque hablas de turismo, hablas de cabañero, hablas del fin de semana, de
0: los comedores.
1: El proyecto sigue siendo el gaboto turístico.
0: Sí, sí,
1: O sea, con el gabotero adentro, pero con el comedor, con la cabaña, con desde ahí, desde esa industria sin chimenea que se dice que.
0: Claro, que a veces en algunas personas ocasiones sí, pero no tenemos, se nos produce gasto, no es gasto. ¿Sabes por qué no es gasto? Porque trabajaba la que hacía la torta frita, trabajaba la de los pastelitos, trabajaban las escuelas, trabajaba el mismo cabañero, el mismo comedor, trabajaban las panaderías, trabajaban todos. Trabajaban todos. Entonces no estaba pujante Gaboto. Y vos que sos periodista y estás, sabías que estaba pujante Gaboto. Que cada festival, el festival de los dos ríos, faltaban 2 años para hacer.
1: Que no se pudo hacer.
0: Que faltaban 2 años para ser como es reconocido provincialmente. 2 años. Y te puedo asegurar que no eran ganancias, pero la gente se deleitaba con eso. Porque se traían artistas que nunca hubiésemos pensado. Los Tequis, el Chaqueño, Facundo Toro,

0: Decime, si costó traer un terciario a la primaria de turismo. Me fui, se terminó el terciario. ¿Qué pasó? Que iban a traer primero turismo, después iban a traer a lo mejor magisterio para que no viajaran tanto a Coronda y qué sé yo, a Rosario y todo eso, y eso me robé. Eso lo trajo Sandra Aguirre con su comisión. ¿Te das cuenta? Hay cosas que a veces uno las deja pasar de alto, decir, pucha, mirá, y bueno, vos con un bolsón y 200 lucas no podés comprar una persona. Un bolsón y decir, en total salgo la última semana, a lo mejor no podemos ser tan ignorantes. No podemos seguir con la misma cantina de siempre.
1: Si está el bolsón, darlo, pero no con la intención de comprarle la voluntad, porque, sino de ayudar.
0: De ayudar en este momento, donde los pescadores están realmente mal. ¿Eh? Claro, fui en lo social. A veces,
1: ¿sabían? Sí, muchas veces nos juntamos a hablar en las mesas en las mesas peronistas. Y siempre nos falta el que dice, al final Sandra fue la más peronista de todo, o sea, entendiendo el concepto de peronista no desde la justicia social.
0: Yo creo que la política es la sociedad, la política es la persona, es la familia, la política se hace ahí, en la educación, en la cultura, la política vos como presidente comunal, diputado, senador, lo que venga, tenés que hacerla de lo social. ¿No te sirve venir a sacarte una foto en una estatua y chau, me voy? No sirve. Si vos tenés que estar ahí.
1: Hablando de los pescadores, vos habías empezado con algo que no sé si pasaba en otro lado, que era
0: la
1: mutual al pescador. Eso también desapareció.
0: Bueno, no lo sabía.
1: O sea, pero era algo
0: muy bueno, muy bueno.
1: Por lo menos nosotros que en la radio siempre nos quejamos de eso, que se usa el pescador en época de campaña, que todo el mundo va a abrazarlo, que todo el mundo se acuerda del pescador 3 meses antes de la elección, pero sí, eso fue una de las primeras cosas que desapareció.
0: Sí, desapareció.
1: Dicen que es un acuerdo entre privados, que no se puede, bueno, pero vos lo pudiste hacer.
0: Sí. Con el ANSES se puede hacer, se pudo hacer. La verdad que la ley 5.110, lo hicimos. Se pudo hacer varios, primero estaban medios, viste, porque era algo nuevo, pensaban, pero después que fueron utilizándolo y viendo que era el descuento que ya venía de la 5.110, muy pequeño el descuento, pero tenían algo de beneficio, tenían un, creo que era el sanatorio, no sé si en esa época estaba el de Maciel o el de Barrancas, me parece, después de descuento en medicamentos, estaba muy, muy, muy bien hecho. Pero bueno, entonces desapareció.
1: Bueno, ahí escuchamos una nueva parte de la entrevista con Sandra Aguirre. Falta una parte más en donde, bueno, se termina de hablar de algunos temas importantes como salud y otras cuestiones más. Pero eso en un ratito. Antes, seguimos con la música de Facundo Toro. No te vayas, que ya seguimos.

Ahí pasaba Facundo Toro por la mañana de 101.7. 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El saludo para el Negro Cavoli y para Patri Carreras. Es viernes, sí, cambiame esa cara, por favor, dale. Dale, dale, dale, dale, que es viernes. Ya falta menos. Ya estamos, ya lo tenemos, ya está ahí.

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mensajito. No. Después te vas a dar cuenta quiénes son los pautados, los que tienen claro. Vos tenés que ir a los espectáculos, ver quiénes son. Claro. De eso vamos a hablar el lunes. De eso vamos a hablar el lunes. No me saquen de tema, que hoy estamos en otra cosa. La gente pregunta a través del WhatsApp. No me saquen de tema, que estamos en otra cosa. Si recién te enganchás, te recuerdo que tenemos un fin de semana cargado de celebraciones por el Día del Niño, por el Día de las Infancias. Bueno, otra vez armó el tole, Día del Niño, de la Infancia. Bueno, en fin, es una jornada para los más chicos, en medio de tanto caos, poder parar un poco la moto y compartir con los más chiquitos, que ellos también necesitan su momento, su lugar, su espacio, para poder disfrutar de una jornada. Mañana va a ser el turno de la comuna. La comuna organiza en la Plaza 25 de Mayo con entrada libre y gratuita a partir de las 2 de la tarde. Y el domingo va a ser el turno del comedor Dejando Huellas a partir de las 3 de la tarde, acá Avenida Colón y Almagro, por ahí, de acá hacia el sur, de la radio hacia el sur, donde veas ahí todos los chicos, ahí va a ser, ¿sí? En ambos casos tenés que llevar una taza. Acordate, papá, mamá, de hacer ir los niños con una tacita para que puedan tomar su chocolatada caliente, porque va a estar fresquito el fin de semana, pero va a estar lindo, va a estar lindo, va a haber mucha actividad, pero a abrigarse y a llevar la tacita para tomarse un chocolate caliente, comer un pedacito de torta. Y ya que estamos con las sociales, te recuerdo que la gente del Club Sebastián, más precisamente los chicos

y las chicas de patín artístico están llevando adelante una venta de alfajores arocense. Todo lo recaudado va a ser para costear los trajes del show de fin de año de patín artístico del Club Sebastián. La docena de alfajores arocense, riquísimo, el alfajor arocense, veo la foto acá y se me hace agua la boca. 12.000 pesos la docena, nada, una luquita cada alfajor. No compras en ningún lado, por una luca un alfajor no compras en ningún lado. Y la media docena, 6.500 pesos. Así que te conviene llevarte la docena, amigo. De paso estás colaborando con los chicos del club. Podés pedirle a cualquiera de los patinadores o las patinadoras hacerle tu reserva. Esto se va a estar retirando el 28, o sea, el viernes que viene se va a estar retirando. No aclara acá, pero seguramente es por las instalaciones del Club Sebastián, ¿eh? Y también te cuento, ya que estamos con el Club Sebastián, que se viene una gran pollada. Se viene una gran pollada a beneficio de los chicos de la reserva del Club Sebastián, que están haciendo un campañón. Vamos a ver si pasa que está complicado con el tema del laburo, pero me gustaría tenerlo al mesizo, ¿eh? Me gustaría tenerlo al mesizo acá en la mañana, hablar un poco con él, que está haciendo un campañón el equipo del mesizo en la reserva, en la Liga Totorense. Está puntero el Sabalero, y bueno, los chicos necesitan cumplir con todos los compromisos que tienen. Sabemos que es un torneo largo, sabemos que esta parte es todos contra todos, y bueno, tenemos una liga que es bastante amplia. Entonces los chicos, en cuanto al territorio, ¿no? Entonces los chicos tienen que viajar mucho y necesitan seguir viajando, ¿sí? Para cumplir sus compromisos. Es por eso que se está haciendo la pollada. Esto también va a ser para retirar el viernes 28 de agosto. 23.000 pesos vale el pollo, lo hace el amigo Pichino, riquísimo, ¿eh? El amigo Barniz Pichino, Palermo. Se retira a partir de la hora 20:30 el próximo viernes. Tenés que llevar una bandeja, una cosa ahí para que te puedan poner el pollo. Riquísimo, ¿eh? Riquísimo, riquísimo. 23.000 pesos. Te olvida de prender el fuego, de ir a buscar el carbón, después te tenés que bañar porque te llena de olor a humo. Bueno, lo compras, insisto, seguís colaborando con la gente del Club Sebastián, en esta oportunidad con los chicos de la reserva. Y si les va bien, me comentaban por ahí que aparte del viaje también era la idea de comprar algunas pelotas para tener ellos en su haber. Así que esto se va a retirar por Bustinza y Pérez, ahí en la esquina de Pichino, el próximo viernes, no te olvides. Qué versión esta del Chacarera del Olvidado.

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0: 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Diez de la mañana con 5 minutitos. Hacemos una recorrida por los titulares del día antes de seguir con la entrevista de Sandra Aguirre. Hoy llega Milei a Rosario, también va a estar el gobernador Maximiliano Puyaro, quien, este último, llevará sus reclamos por rutas nacionales y retenciones. El presidente Javier Milei llega este viernes a Rosario para participar de la celebración por el 142 aniversario de la Bolsa de Comercio de esa ciudad, un encuentro que contará también con la presencia del gobernador santafesino Maximiliano Puyaro. En ese marco, el gobierno provincial llevará nuevamente dos de las principales reclamos que mantiene ante la nación. Insisto, la necesidad de avanzar con obras e infraestructura sobre las rutas nacionales y una reducción de las retenciones. Otra noticia interesante, ya que estamos hablando del gobierno provincial y del gobierno nacional, seguramente viste por ahí que se abrió la licitación para la privatización del Belgrano Cargas, que es el trocha angosta, el que pasa por aquí por nuestra región y que, bueno, culmina como todos los ferrocarriles en los puertos del Gran Rosario, en el cordón industrial. La provincia pudo conseguir que se termina el plan circunvalar, el ferroviario. Este plan circunvalar, que hace mucho tiempo viene dando vueltas, muchos años, muchas gestiones provinciales y demás, el plan circunvalar, que era, en definitiva, es hacer llegar el cereal más rápido al puerto, ¿no? A los puertos de nuestra región, y que en un momento se había hecho un dibujo que incluía parte del distrito Gaboto, que era, utilizando la bajada autopista de Maciel, creo que era sobre uno de los campos de aquí, en la zona rural de Puerto Gaboto, comprar uno de esos campos, hacer un puente sobre el Carcarañá y así poder conectar por este lado con los puertos de Timbúes, de Puerto San Martín y de Puerto San Lorenzo. Y de esa manera se cerraba, junto con la O12, y algunas mejoras que se iban a hacer, como se está haciendo ahora el camino de Girardi, ¿no? que viene por Oliveros, la ruta de la cremería también ahí en la zona del viejo frigorífico Ardiol, ahí justo en el límite entre San Lorenzo y Puerto General San Martín. Ese era el famoso plan circunvalar, ¿no? De cerrar el plan circunvalar y que el cereal cumpla ese ciclo, de hacerle toda esa ruta. También incluía el ferrocarril. Bueno, por el momento creo que el gobierno la vi así muy por arriba. Después la vamos a estar desarrollando seguramente la semana que viene a esta noticia, porque bueno, la agenda hoy nos lleva para otro lado aquí en Vanguardia. Pero creo que era en un plazo de 5 años... que el gobierno provincial había podido gestionar eso, que más allá de la privatización del ferrocarril Belgrano, que se pueda concretar el plan circunvalar, al menos hablando desde las vías, ¿no? Bueno, te dejo el detalle de la visita del presidente Milei y de este encuentro que va a tener con el gobernador Puyaro, en Rosario, en vanguardiaplay.com.ar. ¿Qué dice la gente en redes sociales? Lili Bosterita, hola, buen día para mi pueblito Puerto Gaboto y para toda mi gente. Los saludo desde Reconquista. Mari Mionis, buen día Gaboto, buen viernes para todos. Elida Irecoria, buenos días Gaboto. Daniel Agüero, muy buen día para toda la gente que conozco allá en Puerto Gaboto. Tengo ex compañeros de trabajo, dice. Estela Mari Singolani, ¿cómo andás? Están todas las chicas de arriba Gaboto ahí desde tempranito. Buen día, amigos, feliz viernes para todos. Y así siguen. ¿Sabés quién me llama la atención que no está? Esta semana se han manifestado poco. La gente de Las Breñas, provincia de Chaco, que siempre nos escuchan, que siempre nos dejan su mensajito. Bueno, esta semana están dando el streaming de la radio. Estamos, sí, mira, está a full. Nunca tuvo tanta visita al streaming como el día de hoy. Che, bueno, vamos con una nueva parte de la entrevista con Sandra, dale.
1: ¿Qué dice la gente? Porque la otra vez que nos vimos, la última vez, ya se empezó a correr el rumor de que vas a ser candidata. ¿Qué te dice la gente cuando te ve en la calle?
2: No, me abraza, porque viste que yo los vivo abrazando. Ellos, tengo, qué sé yo, me causa verlos. Voy a la verdulería, me pasó estos años que no he estado en política, nada. Abrazarlos, darle un beso, cómo andás. Yo soy así, viste. Como dicen, la Sandra, bueno, la Sandra es así, viste. Estoy con la gente, yo soy una vecina más. A mí, yo no me la creo, viste, no me creo. Yo creo, nunca me voy a creer lo que no soy. Yo creo en los hechos. Creo en lo que uno hace. ¿Me entendés? Lo que deja. Entonces, es lo único que creo. Yo no uso ni mis títulos, ni nada, porque vos lo dijiste bien, iba a pagar el basural, yo antes de estar acá, no, yo soy mirada de otra mirada, viste, política. Tal vez como algunos me decían el otro día, Oriana, me decían, sos una Evita, vos. Me reía yo, porque nunca tuve un partido político, viste, siempre empecé con el socialismo, después estuve con Alicia, con el Sí. Yo veo las propuestas más concretas y factibles para el bien del pueblo, y ahí estoy.
1: No es por hacer leña al árbol caído, pero es imposible hablar con un candidato, una candidata, y hablar de proyectos y también hablar de seguridad. ¿Cómo ves Gaboto en este último tiempo? Bueno, con los casos que han ocurrido en los últimos días, que son gravísimos, pero precisamente hablando de seguridad e inseguridad, ¿cómo lo ves? Como vecina, te pregunto, sí. Como candidata, ¿qué se puede hacer?
2: No, yo no. Mira, decirte que sí, que está inseguro, que es algo que nunca pasó, nunca. En tantos años que han pasado gobernantes, no, nunca había pasado esta situación tan terrible. No salir a una vereda o fijarte, cosas que sinceramente te dan miedo, te dan miedo. Yo no puedo hablar en el sentido de que yo como vecina tengo miedo, como vecina. Trato de cuidar a los míos, de que el vecino, y cuidarnos entre vecinos, ¿me entendés? Eso lo tendrá que resolver la, yo creo que se tendrán que resolver desde el presidente comunal, la policía, el Ministerio de Seguridad completo. Tendría que haber acá ya, tendría que estar el Ministerio de Seguridad, pero ¿sabes cómo? Yo lo traigo de los pelos. Pero bueno, son distintas miradas y yo digo de que acá hay que tener un asistente social, ver que llegar a cada familia. Viste, yo no puedo dar un consejo a una gestión que está, que la debe tener bien clara, ¿viste? Yo no opino. Simple opino, sí. Nunca en tantos años en mi vida pasamos esta situación. Nunca. Podemos hablar de que te robaste, que esto, que el otro, te la aguantás. Te la aguantás. Pero esto que está pasando en la moto es muy delicado. Muy, pero muy delicado. Y no tiene que pasar. En un pueblo chico no tiene que pasar. No hay que permitirlo.
1: Sí, la verdad que está toda la comunidad consternada con esto y ojalá que se pueda solucionar, más allá de la agenda política, ¿no?
2: Por supuesto.
1: De convivencia tranquila.
2: Es que nunca en el pueblo pasó esto. Traigo lo de Villarreal, que primero decían, Sandra, que esto y lo otro, y era un problema entre dos personas, entre él y la otra persona. Y no fue ni que lo generó una comuna, no, fue una disputa entre personas. ¿Me entendés? He acompañado a su familia de Villarreal, yo no. ¿Me entendés? Porque no fue problema de una comuna. Pero tampoco yo, ¿cómo te puedo decir? Nosotros como comisión permitíamos muchas cosas. Cambió la ahora la juventud es otra cosa. Cambiamos todos, creo. Creo que cambiamos todo. La mirada de los padres también influye mucho. Los papás, la familia. Sostener a sus hijos, eso es fundamental. Por más que tengamos escuela, cultura, todo lo que vos quieras, bailecito, lo que sea, pero si vos no tenés una familia que te contenga y que te vaya marcando los pasos, ahí está la base. Y empezás a marchar lentamente y ver, participar, no ser destructivo, participar en el club. Hacerlos participar a los chicos que se despejen, buscarle alguna actividad, poca actividad, pero bueno, un pueblo chico y la gente no, en este momento económicamente no está bien para solventar viajes y todas esas cosas.
1: ¿Las piletas? Había dejado tres piletas vos ahí en el campo.
2: Ay, hermosas, hermosas. Pasaron, la verdad, unas vacaciones, sí, de los chicos de verano. Pero ahora tengo unas fotos ahí que me han mandado, toda, hasta la sombrilla dentro de la pileta y todo. Una lástima, porque costaron.
1: Sí, aparte que es plata de todos los vecinos.
2: De todos los vecinos, sí.
1: ¿No es que le hacen un daño a Sandra Irre?
2: No. No, así como, viste, frente a mi paseo, no. No es mío, ojo, Por eso te digo, no es mi paseo, pero no, esas cosas duelen porque costaron. Ahí costaron. En cada lugarcito costó. Costó mucho. A mí no me llovía la plata para comprar cosas extras ni nada. Porque tenemos una camioneta, que esa camioneta en la pandemia fue fundamental. Camión. que ahora hicieron un camión compactador, bueno, pero no tenemos planta recicladora ni nada por el estilo. Regador.

0: que era el regador, bueno, se hizo, no, el camión volcador, el regador que se...
1: Claro, con el regador se le sacó el tanque y se le puso en la caja compactadora.
0: Sí, sí, quedó el regador. ¿Qué más? Había máquinas de cortar pasto. La verdad que en el nivel automotor tenían varias cosas. Varias cosas. Se ve que fueron gestiones de 8 años.
1: Bueno, ¿qué tienes ahí que te veo que estás? Contame.
0: No, te contaba porque yo no me acordaba de tantas cosas de que uno había hecho, ¿no? Por eso me acordé de tantas, diciéndolo hoy, digo, a mí no me gusta hablar de las personas. De las personas nunca lo hice cuando anteriormente otros intendentes hablaban de mi vida privada, de esto. No, a mí no me gusta. A mí no me gusta hablar ni del señor presidente comunal, no me gusta hablar del ex presidente, no lo permito, no me permito a mí hablar de eso, de lo que hacen, de lo que no hacen, porque uno después lo ve, lo ve o tal vez en las urnas o lo ve cuando pasa el tiempo. ¿Qué dejaste? ¿Qué no dejaste? ¿Quién estuvo al lado tuyo? ¿Quién no estuvo? ¿Quién te escuchó? ¿Quién no te escuchó? Bueno, es eso.
1: Vamos a hacer un juego. Sandra Aguirre, electa presidenta comunal, nuevamente Gaboto, ahora por 4.
0: Por cuatro años.
1: Día 1 de Sandra Aguirre, ahí el 10 de diciembre. ¿Qué es lo primero que haces cuando asumís? ¿Qué es lo primero que te quedó pendiente?
0: No, yo no creo que voy. No puedo hablar, Julián, honestamente, de un día específico del 10 de diciembre, pero ver qué hay, qué no hay, qué se dejó, qué no se dejó, ver qué se hicieron las cosas, según la otra gestión, no, pero el parque automotor estaba, todo lo que hemos traído. Está ni la presidenta comunal, ni el vice, nadie se llevó nada. Y bueno, no, tendríamos que primero ver los proyectos y ver cómo está esa comuna y evaluar. Yo no quiero salir ya a decir no, porque voy a... No, porque no soy yo de ser eso. No. Yo primero voy a evaluar, después vemos qué pasa, qué pasó. Al no tener una minoría, uno no sabe. A mí la minoría era Ruiz y iba todos los meses a las reuniones. Y tenían balance en cada local. Creo que eran 5 o 6 locales. Ahora no sabemos cómo está... ¿Cómo es fácil hablar? Es fácil hablar de Sandra Aguirre, la gestión y esto y lo otro, pero también hay acá cosas que tendríamos que saber, pero no se saben.
1: Claro, porque vos te acusaron de ladrona, de chorra, sí. Pero había alguien que te tenía que controlar.
0: Claro, por supuesto, la minoría.
1: Y ahora estaría pasando lo mismo.
0: Pero no, o sea, lo controlan.
1: Nadie controla
0: nada. No sabemos cómo está, qué pasa o dónde, qué pasó o qué está pasando. A lo mejor le va re bien y el gobierno provincial le da obras y le da todo. El senador y todo eso.
1: ¿Tienes partido ya o no?
0: No, todavía no. Estamos en eso. Tenemos... Los integrantes son varias miradas políticas. Entonces, bueno, esas miradas políticas recién se está armando lentamente, viendo, porque se habló mucho, Hablaron como 3 meses, 4 meses, fui viendo la gente, fui hablando, fui viendo qué pensaban y lo que pensó la gente. A veces en silencio, me impulsaron a ser otra vez candidata. Pero ya se va a definir y vas a saber quién.

0: dónde vamos a ir.
1: Pero muy bien, o sea, tenemos la primicia que Sandra Aguirre va a ser candidata nuevamente el año que viene.
0: Claro, y ahí les doy letra para que empiecen otra vez después.
1: ¿Me das audiencia por 20, 30
0: no,
1: días?
0: No, claro, no, ahí empezamos, viste, claro. Decir Sandra, porque se ve Sandra, porque esto es lo otro.
1: Están bravas las redes sociales, con perfiles truchos, que cada uno puede poner lo que le parece,
0: sí.
1: Bueno, pero ahora estaba viendo que se van identificando y bueno, la gente, por más que tenga perfiles truchos, la justicia los encuentra y bueno...
0: No, sí. ¿No? Esta cancioncita que hicieron, porque también ahora se habló de discapacidad. Bueno, eso después ya se va a saber, por igual la justicia.
1: ¿Se puede rastrear eso?
0: Sí, ya está. Sí. Así que eso se llevará a la justicia, ¿Viste? Porque empiezan con las cancioncitas, ya estamos en la época. Gaboto es nada más. ¿Vos sabés que programa así el monje Barranca? ¿No? Es Gaboto.
1: Se debate otra cosa. Ojo, pero la gente tiene, o sea, hablo del vecino, el vecino a pie. La gente tiene ganas de estos encuentros, de que los candidatos hablen con la prensa, de que se les pueda preguntar.
0: Sí.
1: Incluso después en próximo encuentro vamos a ir jugando, recolectando dudas de la gente y trasladárselas a ustedes. La gente tiene, pues, como en todos lados, ¿no? Un grupito, pero la gente tiene ganas de escuchar propuestas. Está cansada de... Porque aparte, como te decía, por 4 años, es mucho tiempo el que va a tener el ganador o la ganadora de la elección que viene.
0: Y sí, muchísimas cosas para hacer. Muchísimas. Pero tampoco vamos a decir que vamos a hacer un club a todo con maquetas y qué sé yo, y estamos igual. Tampoco vamos a decir que vamos a tener médico 24 horas y que esto y que lo otro. No. Basta. No podemos mentir tanto así. Vamos a hacer lo que podamos, vamos a hacer si el gobierno nos acompaña y si ustedes, gente, nos acompaña. Porque lo principal acá es que nuestra gente nos acompañe.
1: Bueno, con el tema del Sanco nos pasó, porque te han criticado vos y a mí también, que estaba en la comisión de Sanco. Ahora se renovó hace poquito la comisión, no podemos decir nada de la nueva comisión porque se renovó hace una semana.
0: No,
1: pero la comisión que salió, o sea, no sé cuántas transformaciones hubo, sinceramente, esto porque uno también le duele la crítica. Había vianda, había combustible, había insumo, había el filtro de café para el personal, número 4. Bueno, hoy no sé si tienen, o hasta hace una semana atrás había vianda, o dejó de haber, o se tiene que cocinar eso.
0: Claro, no, me parece que no. Ellos se tienen que llevar desde la masita hasta la yerba. Se las tienen que llevar. Ojalá que esta nueva comisión que entre sea para bien, para ayudarlos, porque en sí no depende de una comuna, claro, pero ayuda a la comuna. Nosotros estábamos, hacía de cuenta que el hospital era de la comuna, porque estábamos ahí presente para llevar al enfermo, presente para un medicamento, si no se podía cubrir el hospital, lo cubría la comuna. Eso siempre, lo social, volviste, vuelvo a caer en lo social, siempre estuvo el hospital. Nunca pudimos decir vamos a pagar, sí, pagábamos a una guardia o el pediatra, mirá, se me vino a la mente el pediatra, que pagábamos para que atendiera hasta que lo nombraran. Y la verdad que es muy complejo. La provincia tiene que acompañar, la provincia, la comuna y el mismo director del hospital, todos juntos, hacer fuerza para que este hospital avance.
1: Bueno, la gente que estuvo con vos siempre va a seguir estando. El que tiene la duda, el que por ahí está... ¿Qué le decís a ese indeciso, al que te miraba de reojo y al que fue decepcionado en este nuevo comienzo? ¿Qué le puedes decir?
0: No, que ojalá que podamos tener la oportunidad

0: otra vez estar en el gobierno y para estar construyendo Gaboto y reconstruyendo Gaboto, y para estar al lado de las necesidades de cada uno y bueno, y traer todo tipo de propuestas, y hay muchas cosas para Gaboto que hay que gestionarlas. Tenés que gestionar. Tenés un capital humano que nunca se ha, creo, gestionado nada. Desde que yo me fui, creo que no hay asistente social, psicólogas, todo. Que eso contiene mucho. Contiene mucho. Yo sé que es un gasto para la comuna.
1: Sí, más
0: pero,
1: con la problemática que hay en la sociedad.
0: Pero eso servía. Porque me acuerdo de la doctora Autín, de Verónica Autín, me acuerdo de Ivón, que era la asistente social, me acuerdo, sí, era coach, la otra, no me puedo acordar el nombre. También era un equipo donde estaba la doctora Fratini también. Era un equipo donde se trabajaba. ¿Y vos sabés cómo se trabajaba desde de tribunales de San Lorenzo? De minoridad. Una barbaridad. Y estaban y apuntaban los problemas, iban a las escuelas, daban charlas. No, la verdad es que se movía. Sé que era un gasto. Costaba muchísimo pagar. Pero era algo que uno tenía que invertir en los chicos, porque cada chico tenía su problema a lo mejor y lo podías sacar adelante, o su rebeldía o alguna cosa que pasara, entonces bueno, ellas lo sacaban adelante. La verdad que fue un equipo muy, muy excelente, excelente.
1: Bueno, Sandra, gracias, un placer verte, te veo bien, con otro aura mejor hace un tiempo atrás.
0: Sí,
1: y bueno, seguramente nos vamos a estar encontrando y escuchando acá en la radio.
0: ¿Cómo no? Muchas gracias, Julio.
2: Bueno, ahí escuchábamos a Sandra Aguirre. Ya me están pidiendo la nota. Sí, ya me están pidiendo la nota. Bueno, espérenme que en un ratito la vamos a estar. Tengo una computadora menos, así que vengo tarde por eso. Vengo tarde con eso. Pero ya en las próximas horas va a estar la nota subida en nuestras redes y por supuesto en nuestro canal de YouTube.
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2: Te escucho, te leo, 3476-354483, el WhatsApp, el SMS. Me voy para la Patagonia. Buen día, Julián, acá escuchando La Vanguardia y a Sandra, que tengo lindos recuerdos, dice Gaby Zárate, que nos está escuchando desde la Patagonia, que está viajando. Gaby, le mandamos un abrazo. Sigo averiada, pero si Dios quiere, la próxima semana allí estaré en Abriendo Caminos en Arriba Gaboto. El saludo para Gaby, para Luis. Buen viaje, cuídense, que hace frío acá. Imagínate lo que debe ser la Patagonia. Mamita querida. 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Le mandamos un abrazo a Facu, la señor Susi. Y bueno, prepárate porque mañana se viene el Duende Gabotero, como todos los sábados, de 11 a 14, en el aire de 101.7. Seguimos con más, no te vayas.

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Rosa Romero calentando la mañana, el Lázaro Blanco pasaba por acá a las 10:46. 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Bueno, seguimos con más titulares. Hay una alarma en la provincia de Santa Fe debido a la tasa de femicidios, que supera el doble de la media nacional, y organizaciones denuncian la falta de fondos. La provincia se ubica entre las más afectadas del país por la violencia de género, hablando de la provincia de Santa Fe. Organizaciones alertan por el aumento de los casos y denuncian la falta de recursos para la prevención y asistencia.

Leía el otro día por ahí que uno de cada cuatro presos en la provincia está detenido por femicidios o problemas de violencia de género o familiar. Uno de cada cuatro. Un número para tener en cuenta, ¿no? La provincia de Santa Fe atraviesa un nuevo y alarmante escenario de violencia de género. Los últimos relevamientos sobre femicidios en Argentina ubican nuevamente al territorio santafesino entre las provincias con mayor cantidad de víctimas, mientras organizaciones que trabajan en la prevención y asistencia denuncian demoras en la llegada de fondos para sostener sus espacios. Según el último informe del Observatorio Nacional Mamulá, por sus siglas, no me aclara acá qué es lo que significa Mamulá, pero bueno, entiendo que es una sigla. Entre el 1 de enero y el 30 de julio de este año, del 1 de enero al 30 de julio de este año, se registraron 27 víctimas de femicidios en Santa Fe. O sea, en la provincia. Una cifra que representa una tasa de 1.3 femicidios cada 100.000 mujeres. Más del doble de la media nacional, que se ubicó en el 0.6%. 0.6 por cada 100.000, perdón. Me expresé mal. Repito, la cifra representa en Santa Fe 1.3 femicidios cada 100.000 mujeres, el doble de la media nacional, que se ubicó en 0.6. Ahora sí, sin embargo, con los casos registrados durante agosto, distintas organizaciones elevan la cifra a 32 femicidios en la provincia en lo que va de este año, superando ampliamente los 20 casos contabilizados durante 2025. Durante el año pasado, según el relevamiento difundido por estos espacios. A ver, hay una imagen acá. Lo triste es tener que definir estas cuestiones en números, es una realidad, lamentablemente. Pero bueno, el estudio arroja esto, ¿no? 153 femicidios en la República Argentina. Del 1 de enero al 30 de julio, 153 femicidios. 112 son femicidios directos. A ver, 13 vinculados, 5 travesticidios, 9 suicidios feminicidas, 14 en contexto de narcotráfico y el crimen organizado, 1 crimen de odio, 556 intentos de femicidios, 556 intentos de femicidio. ¿Escuchaste el número que te acabo de tirar? 556 intentos de femicidio, 153 femicidios y aparte 556 intentos de femicidio. Tenemos mujeres violentadas asociadas al género, el 40% eran madres. Bueno, hay un estudio muy, muy profundo que ahora te voy a estar compartiendo en las redes de Vanguardia. Desde el año 2015, mira otro dato alarmante que te voy a tirar. Desde el año 2015 se registraron 3.145 casos con distintas modalidades, ¿no? Con arma blanca, con arma de fuego. Arma de fuego tiene el mayor índice. Después por golpes, es el segundo indicador más alto. Después le sigue arma de fuego y otros. 41 años es la edad promedio de los agresores, de los victimarios. Y 39 años es la edad promedio de las víctimas en la República, hablando de la República Argentina. 1.3 por cada 100.000 mujeres es la tasa de femicidios en la provincia. ¿Quién encabeza esto? Vos sabés que están muy chiquitito, yo no estoy viendo prácticamente poco y nada. Pero bueno, Santa Fe es la principal. 1.7 Santiago del Estero, 1.7 por cada 100.000 mujeres.
Y no veo más. No, sinceramente no veo. Pero ahora te voy a estar compartiendo el detalle. Más allá del número.

sea uno, sean dos, sean, es un dato alarmante. Es un dato alarmante. Y aquí en la provincia de Santa Fe están reclamando precisamente por la falta de fondos para que estas organizaciones, que son las que contienen a las mujeres, que son las que ayudan a esas mujeres que pueden, ¿no?, escapar de ese mundo. Estamos hablando, te repito el dato este, hay 153 femicidios, pero hay más de 556 intentos de femicidios, de los que están denunciados, de los que conocemos, de los que se conocen, de los que la justicia tiene conocimiento, o de lo que estas organizaciones pueden llegar a recabar con su labor. Por eso es importante financiarlo, que tengan el recurso para poder seguir asistiendo ante la falta de Estado, la lentitud de la justicia para varias cuestiones. Estas organizaciones como Mamulá, por ejemplo, por nombrar una de tantas, es la que hacen un laburo muy, muy necesario, y están denunciando que están faltando fondos en la provincia de Santa Fe, que, insisto, es una de las dos, tres provincias con la mayor tasa de femicidios. ¿Qué más te puedo contar? A nivel nacional, el informe de Mamulá contabilizó 153 femicidios entre el 1 de enero y el 30 de julio, lo que equivale a una muerte violenta por razones de género cada 33 horas en la República Argentina. Si lo quieren poner en números, hablamos así. Una mujer muere violentamente cada 33 horas en la Argentina. En el caso de Santa Fe, el detalle con el mismo calendario, con la misma fecha, indicaba 18 femicidios directos, un femicidio vinculado, 3 casos relacionados con el narcotráfico y 5 suicidios feminicidas. Por cantidad de víctimas, Buenos Aires encabezó el registro con 58 casos, seguida por Santa Fe con 27 y seguida por Santiago del Estero con 9. Pero la situación santafesina adquiere una dimensión aún más preocupante al considerar la tasa, 1.3 femicidios cada 100.000 mujeres, más del doble del promedio nacional. Bueno, te voy a dejar todo este detalle. Está bueno que también podamos hablar de esto, que podamos debatirlo en las redes sociales generar conciencia y que realmente quienes tienen que hacer llegar los fondos a estos lugares, que lleguen y hablar en casa, ¿no?, de esto. No solamente, ojalá que estas organizaciones no tengan que estar, ojalá que no tengamos que hablar más de femicidio, ojalá que cambie esto, pero bueno, todo apunta a que en vez de mejorar va empeorando, si tenemos en consideración lo del año los números del año pasado con los de este año. Ahí te lo comparto en las redes. 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Las 10 de la mañana con 56 minutos. Seguimos con la música de Juan Manuel Vilat. Dale.

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2: El vientito que se levantó en Puerto Gaboto, mamita querida, ¿eh? Abrimos la última hora de programa, ya estamos en las 11, en las 11 del viernes. Ahí va el duende gabotero con su escalera cuesta, mira, qué jugador el duende gabotero. Mañana a las 11 acá en la radio. 11 grados la temperatura, algunas nubes fueron apareciendo, lógico que el viento iba a traer, iba a empezar a manchar un poco nuestro cielo celeste, que hacía mucho no lo veíamos en su máximo esplendor. Tenemos la humedad del 69%, el viento a 15 kilómetros en la hora. ¿Es viento sur? Viento sur, sí, vientos de cambio, dice.

Bueno, ¿cómo seguimos por acá? ¿Cómo seguimos? Recorriendo más, más titulares. A ver, ¿qué tenemos por acá? Central quedó afuera de la Copa Libertadores. Durísima eliminación de Central. El canalla cayó en su visita a San Pablo. Y el sueño por alcanzar la gloria eterna se hizo añicos. Perdió ante Corinthians en un juego parejo, pero en lo que tuvo fallos claves fue que derivaron la salida del torneo más importante a nivel de clubes del continente. Después hubo represión. ¿Cómo le gusta a la policía brasilera pegarle a la gente? Es una cosa increíble, peor que la policía federal de acá. ¿Cómo le gusta pegarle a la gente en la cancha a los brasileros? Una cosa impresionante. Yo no sé si eso, uno siempre ve cuando se trata de hinchadas argentinas, no sé si es solamente con las hinchadas argentinas, si hay algo personal con los argentinos, o realmente la policía brazuca le reparte goma a todo el mundo por el solo hecho de existir. Ah, vos te plumba, tomá. Es impresionante, ¿eh? No hay un partido, no hay un encuentro, no hay un evento de estas características, ¿no? Cuando, hablando de Copa Sudamericana, hablando de Copa Libertadores, de que la policía no sea protagonista, pero por cosas malas, ¿no? Porque en esta oportunidad, otra vez la policía de Brasil vuelve a hacer noticias, hay videos recorriendo redes sociales, todo. Bueno, yo anoche estuve mirando un poco la transmisión, lógicamente que la transmisión oficial por ahí algunas cosas no muestra, pero bueno, uno por ahí después en las redes tiene amigos, tiene gente conocida, tiene contactos ahí en las redes que viajaron a ver el partido con la hinchada de Central y lógicamente que los celulares también traen la noticia a través de Facebook, Instagram, TikTok, YouTube. Bueno, hay unos videos que son impresionantes de cómo cobró anoche la gente de Rosario Central en Brasil a manos de la policía. Con los casquitos blancos vienen y te cagan a garrotazos. No les importa nada, no les importa nada. Son peor que lo de la federal de acá. Me voy para Totoras con la tapa de Infomás. ¿Por qué? Porque allá se secuestraron más de 50 kilos de cocaína en un camión. Esto ocurrió sobre Ruta 34. Un importante procedimiento se llevó adelante durante la madrugada de este jueves en Ruta Nacional número 34. Insisto, esto es jurisdicción de la ciudad de Totoras, donde fue detenido el conductor de un camión que transportaba una carga de sustancias peligrosas y en cuyo interior se encontró una importante cantidad de cocaína. Estamos hablando más de 50 kilos. Personal de gendarmería detuvo la marcha del vehículo para realizar un control de rutina sobre el kilómetro 58 de la traza nacional. Durante la inspección, los agentes encontraron dos mochilas que contenían varios paquetes rectangulares con una sustancia que posteriormente fue sometida a prueba de campo y dio resultado positivo para cocaína. Eso se saca un poquito del contenido del paquete y la gendarmería, la policía tiene un producto como un líquido, no me acuerdo cómo es que se llama ese líquido, en el que se pone un poquito de lo que viene en el paquete. Y bueno, hace una reacción, ese líquido que se pinta de azul, si es positivo para clorhidrato de cocaína. ¿Viste? Bueno, mucho Discovery Channel. Bueno, meten ahí, se meten a la prueba y eso es automático, es ahí en el momento que se consigue la prueba. Bueno, si se pinta azul, está hasta las manos, hermano. ¿Sí? Más de 50 kilos de cocaína. Se da intervención a la Fiscalía Federal de Rosario, esto es un delito federal, que dispuso la detención e incomunicación del conductor, además del secuestro del camión, un teléfono celular y documentación de interés para la investigación. En total se incautaron 52 kilos de cocaína, cuyo valor estimado supera los 1.100 millones de pesos. El vehículo involucrado es un camión marca Renault con acoplado tipo cisterna con

bandera boliviana. El hombre, todos los datos, el hombre detenido quedó a disposición de la justicia federal mientras continúan las actuaciones para determinar el origen y destino de la droga y establecer si existen otras personas vinculadas al traslado, nos cuenta Infomás. Yo digo, si la gendarmería, a ver, maestro, vos que traes esto, bueno, escúchame, yo no te voy a detener, yo no te voy a poner preso. Vamos a poner un GPS en el camión y vamos a meter un oficial de Canuto adentro del camión y me llevas a donde tenés que ir. Y ahí los encontramos todos los... No sé, digo. Como para decir, che, ¿a dónde va esto? Pues si no, siempre queda todo a mitad camino. Nunca caen los grandes, siempre caen los perejiles, siempre caen las mulas.

del programa, cerrando una semanita bastante movida aquí en Arriba Gaboto en 101.7. ¿Qué más tengo por acá? Bueno, la semana que viene vamos a estar hablando nuevamente de los pescadores. Hay algunas cosas que se vienen moviendo, que vamos a hablar la semana a partir del próximo lunes. Buen día, Pollo. Muy bien, Sandra. Pero estuvo livianita, me ponen. ¿Qué más? Saludos a Sandra. Vamos que se puede. Vuelve Sandra. Tengo otro mensajito acá. Bueno, tengo un mensajito de voz que ahora voy a estar escuchando fuera del aire. ¿Qué más tengo? Bueno, estamos todos ahí también. Seguimos rezando, seguimos en cadena de oración por Alejandro Perea, esperando noticias también de su estado de salud. Seguramente ahora, pasadito el mediodía, vamos a recibir el parte médico. Así que bueno, estamos también con eso. Bueno, un viernes tranquilo en cuanto a la agenda informativa. Te habrás dado cuenta. Me voy un ratito con la tapa de Rosario 3. A ver. Bueno, una de las noticias del día es la llegada de Milei a Rosario. Lo hablábamos hoy temprano, al aniversario de la Bolsa de Comercio. Timbuén se quedó afuera de la Copa Santa Fe. Perdió con Newell's Old Boys de Rosario. Son los títulos del día de hoy, los más importantes, por lo menos en nuestra agenda, aparte de lo que fue el mano a mano con Sandra Aguirre. Ayer hablábamos de la reforma electoral. Bueno, hay novedades respecto a eso. Hubo mucho movimiento en la Cámara Baja de la provincia en la jornada de ayer. Los legisladores aprobaron este jueves con amplia mayoría las modificaciones que ahora deberán analizar el Senado. Si se convierte en ley, será necesario el 4% del padrón como piso para acceder a las bancas. Habrá interna de vices y 3 boletas en las generales, entre otros puntos. Bueno, acá vamos a verlo a Puyaro como figurita repetida. como figurita repetida en prácticamente toda la boleta. Lo vamos a ver al gobernador. Otra estrategia, otro currito del oficialismo en sumarse por otro. Va a haber interna de vices. ¿Escuchaste bien? Interna de vices. Y 3 boletas en las generales. Esta era una de las cuestiones que también se debatía, ¿no? Bueno, y el piso queda en el 4% del padrón, no de los votos válidos. El 4% del padrón. La Cámara de Diputados de Santa Fe dio media sanción a la reforma electoral que busca unificar y ordenar la legislación electoral vigente, reemplazando y abrogando alrededor de una docena de leyes. El tema salió con 43 votos a favor, 4 en contra y 2 ausencias, y deberá ahora ser analizado por la Cámara de Senadores de la provincia, donde tiene preferencia para el próximo jueves. Esto el gobierno lo quiere sacar rápido, en lo posible, antes que termine el mes de agosto. De acuerdo a la iniciativa que avanzó en la Cámara Baja, las primarias abiertas, las PASO, seguirán siendo obligatorias, pero baja de 1,5 a 1% del padrón, el piso. O sea que cualquier candidato, sea ganador o no sea ganador de su interna, si es que la tiene, va a tener que sacar, para pasar a las generales, el 1% del padrón. Vos ganás la interna de tu partido, qué sé yo, podés ganar la interna de tu partido con el 0,5. Bueno, por más que hayas ganado la interna, no vas a la general. ¿Me explico? El 1% se necesita ahora. Bajó el piso, pero sigue siendo sobre el padrón. No sobre... Ahí hay una trampita. Sigue siendo sobre el padrón y no sobre los votos válidos. En cuanto a la boleta...

única. En las PASO se mantendrán 5 boletas por categoría, mientras que en las elecciones generales serán 3. Una para gobernador y diputados, y otra para senador departamental y otra para intendente y concejales. En las boletas que agrupen 2 categorías se podrá marcar la lista completa. Bueno, y acá viene el famoso arrastre del que hablábamos ayer. Voy de nuevo. La boleta única, la que ya conocemos, con la, viste que te dan una de cada color cuando vas a votar, bueno, la gente de Santa Fe ya está amigada con este sistema. Va con una boleta de cada color según su categoría. Usted pone el candidato, le hace una crucecita y dice: quiero votar por este candidato. Listo. Bueno, en las PASO te van a dar 5 boletas. Te van a dar las 5 boletas. En la elección general, la de diputados y gobernador van juntas. A ver, usted quiere votar a Puyaro, lo puede votar a Puyaro. Quiere votar un diputado que sea de, no sé, a ver, por ejemplo, un diputado de otro partido que no sea el diputado de Puyaro, lo puede votar también. O puede votar la lista completa. Y ese es el famoso arrastre, como algunos dicen: che, a ver, este está con Puyaro, bueno, pum. O voto el candidato del pueblo y bueno, ya que está, le damos el voto a Puyaro. No, es el famoso voto arrastre, que muchos sectores políticos no querían. El oficialismo sí lo quería. Bueno, terminó pasando lo que el oficialismo... bueno, yo creo que los... dentro de la propuesta del peronismo también estaba esto, ¿no? De poder hacer el voto arrastre. Por eso hay que tener, hay que estar atentos, ¿no? A la hora de votar, si un cuadradito por si querés votar el diputado y otro cuadradito para el gobernador, o podés votar la lista completa desde la misma boleta. Por un lado, vas a tener gobernador y diputado. El senador no se quiere quemar, ¿viste? Los senadores no se quieren quemar. Si nosotros tenemos una boleta aparte. ¿Cuánto suma y cuánto resta hoy ir pegado al gobernador? ¿No? Esa es la pregunta. ¿Cuánto suma y cuánto resta ir pegado con el gobernador? Digo, porque hay mucha gente que vota a sus senadores departamentales y quizás muchas veces hay gente que desconoce: che, ¿qué partido es este? No sé, yo lo voto porque me cae simpático, no sé, me parece que es un senador que anda bien, pero muchas veces la gente desconoce de qué partido es o a qué frente pertenece. Esa es la pregunta, es una pregunta que está para hacerle a la gente. ¿Cuánto suma y cuánto resta ir pegado con Puyaro en estas elecciones, las elecciones del año que viene? Es la pregunta del millón. ¿Quién gana más, Puyaro o el diputado gana más en la misma boleta? Qué pregunta, bueno, pero así va a ser. El gobernador y el diputado en las generales lo va a votar en una misma boleta. Después, para senador, va a haber una boleta para senador departamental, va a haber una boleta aparte y otra para intendentes y concejales. Que esto, bueno, nosotros acá en los pueblos votábamos con la boleta amarilla. La boleta amarilla era para elegir la comisión comunal y la comisión contralora de cuentas. Ahora, si no me equivoco, en las ciudades la boleta amarilla era para votar concejales. Y en las ciudades aparecía la figura de la boleta roja, que era para votar intendentes. Sí, acá no aclara, pero bueno, todo indicaría a que te van a dar una boleta de un color para, creo que era la de diputados era la verde y la de gobernador naranja. Bueno, no sé cómo, de qué color va a quedar esa boleta, pero en las generales vas a votar gobernador y diputado en una sola boleta, senadores por separado e intendentes, a partir de la elección que viene van a ser intendentes, no va a haber más comunas. Y en la que corresponda se va a elegir consejo. En Gaboto no va a haber consejo. ¿Bien? En Gaboto va a haber intendente, viceintendente, y va a haber, va a funcionar una comisión, creo que va a ser de 5. Bueno, eso la semana que viene también lo vamos a hablar. Vamos a dejar en claro algunas dudas. Pero en Gaboto no va a haber candidatos.

0: candidatos a concejal. No va a haber candidatos a concejal. Usted va a ir y va a votar por el intendente y por el viceintendente. En las ciudades, que sí se vote concejales, entiendo que, ponele que sea la boleta roja, y usted va a hacer la crucecita por su intendente y por su concejal. Puede votar el intendente de un partido y el concejal de otro partido, o viceversa, o también con una crucecita puede votar por toda la lista, por el intendente y el concejal del mismo, por el mismo frente. Respecto a las candidaturas a gobernador, uno de los cambios más importantes es que en las PASO un mismo candidato a gobernador podrá competir acompañado por hasta tres candidatos a vicegobernador distintos. Y acá viene una cuestión de que vamos a verlo a Puyaro por toda la boleta. ¿Sí? Hasta tres veces se puede ver. O sea, Puyaro, digo Puyaro porque sabemos que Puyaro va a ir a buscar la reelección. Después no sabemos quién va a ser el candidato del peronismo, no sabemos quién va a ser el candidato de otros espacios políticos. Todo indica que Puyaro va a ser el candidato, ¿no? Va a ser el candidato del oficialismo. Entonces, por eso lo nombramos a él. Entonces, usted va a tener Puyaro con, un vicegobernador, una vicegobernadora. Bueno, a usted le gusta Puyaro, pero no le gusta el vicegobernador. Bueno, va a tener otra opción. En la misma boleta va a tener otra opción. Puyaro con, en uno con Cuchuflito. Y en la otra Puyaro con Cuchuflita. Y en la otra Puyaro con Jorgito. No sé, con Carlito, con Rubencito, con el que sea. O sea que lo que no se puede cambiar es el gobernador. Es buenísima esta. Se puede cambiar el vice, pero no se puede cambiar el gobernador. Es buenísimo. Son tremendos. Él es tremendo, Masi Puyaro. O sea que hasta tres fórmulas te puede llegar a presentar el candidato. Puyaro o el candidato que sea, ¿no? A gobernador. Te puede presentar. Qué quilombo para contar los votos. Pobre autoridad de mesa. Yo me estoy imaginando ya. Me estoy imaginando a las autoridades de mesa. Che, tenemos un voto para Puyaro y tenemos uno para el vicegobernador de Puyaro y tenemos un voto. ¡Qué quilombo! Bueno, también es una estrategia, ¿no? Viste que dice, miente y algo quedará. Bueno, después repite. Que quizás por eso te escapa la crucecita, lo viste tantas veces que te termina convenciendo. Paso de la patria. Podrá competir hasta con tres candidatos a vicegobernador distintos, sin que los votos obtenidos por cada fórmula se sumen entre sí. Este punto genera rechazo en sectores del peronismo. A ver, vuelvo con Puyaro porque sabemos que él va a ser candidato. Entonces, tenés la lista 1 de Puyaro y Cuchuflito. Vos votás esa lista. Otra gente vota la de Puyaro con la de Carlito. Y otra gente vota la de Puyaro con Carmelita. Bueno, no se van a sumar. O sea, no es que usted ante las tres opciones no le suma las tres veces a Puyaro, ¿eh? Eso es importante saberlo. Que no se suma. O sea que no es un voto como era antes en la provincia. ¿Te acuerdas que estaba la ley de lemas? Bueno, estas fórmulas no van a lemas, ¿eh? Usted vota individualmente y no se suman entre sí. Pero sí, ya veo unas mesas contando votos bastante enquilombadas, ¿no? Te dejo todo el detalle ahí en las redes, y también quiero escucharte qué es lo que opinás acerca de esto, ¿no? Del nuevo sistema que vamos a tener para votar a partir del año que viene en la provincia de Santa Fe. Sobre el acceso a las bancas, se definió que el piso para participar del reparto de bancas en diputados provinciales sube del 3% al 4% del padrón en la elección general. Porque por ahí puede pasar que se actualice el padrón de una elección a otra. No sé si pasa muy, muy seguido, pero se puede actualizar. De la PASO a la general se puede actualizar el padrón. Puede tener más o menos votantes. Entonces, insisto, se sube un punto para en el piso, hablando de la repartija de bancas, ¿no? Mínimo tenés que sacar el 4%, un punto más de lo que estaba establecido hasta ahora. El 4% del padrón, ¿eh? El 4% del padrón. Además, se elimina la obligación de que una lista de diputados tenga necesariamente un candidato a gobernador. Esto está bueno. Esto está bueno porque mucha gente dice, che, no tengo candidato a gobernador, o todos sabemos que una candidatura a gobernador es mucho más compleja, es mucho más cara. Bueno, vos acá decís, yo quiero ser candidato a diputado. No hace falta que tengas candidato a gobernador. Bien, eso quizás por ahí para los partidos más chicos, no para el peronismo, no para el radicalismo, pero para los partidos más chicos está bueno, está bueno. También permite mayor autonomía en la conformación de listas. No será obligatorio presentar candidato a gobernador para competir por diputados, ni candidato a intendente para presentar una lista de concejales. Eso en las ciudades que voten concejales. Si no tenés candidato a intendente, podés presentarte como candidato a concejal. ¿Qué más? La autoridad electoral prevista por el proyecto comenzaría a funcionar en 2029. La autoridad electoral comenzaría a funcionar en 2029. Aunque el resto de las modificaciones ya comenzarían a aplicarse en 2027. Esto es medio raro, ¿eh? Que la nueva autoridad electoral que salga de esta reforma electoral comienza a funcionar en 2029, un año en el que no habrá elecciones. Algunos municipios que vienen cruzados, pero no es la mayoría en la provincia de Santa Fe. Eso es raro, ¿no? Que te modifiquen todo la ley electoral, que te la modifiquen y que la autoridad encargada de controlar la elección empiece a funcionar después que pasen las elecciones. Bueno, cosas que pasan en la provincia invencible de Santa Fe. También te dejo el detalle en las redes. Agradecerle antes de seguir con la música a la gente de San Genaro que nos acompaña, ¿sí? 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
0: Seguimos con la música de los del Gualeyam. Antes tengo mensajitos. A ver, pará, porque si no después me voy a olvidar. 3476-354483. Hola.
2: ¿Qué haces, Juli, querido? ¿Cómo andás? Buen día, buen día.
0: ¿Cómo andás, querido?
2: Vamos, Sandra, Juli. Vamos, que gana Sandra. Vamos, carambola. Así que un saludo grande para ella. Juli, tengo ganas de escuchar si puede ser. Ya que está con el folclore, el chamamé y toda la onda del folclore. Quiero escuchar Samba Enamorado en Vuelo, amigo. Ídolo, genio, crack.
0: Samba de Amor en Vuelo, Tamara Castro. A ver si está por Tamara Castro acá. Sí, señor. Por el amigo Peretti. Nos ponemos románticos sobre el final del programa, dale.
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día, Julián. Yo no sé por qué, perdón, cada uno tiene su pensamiento. ¿Por qué mala conocida? Más vale alguno bueno por conocer. No sé, porque ya con lo que tuvimos, ¿le parece que la pueden votar? No sé, esa es mi pensamiento. La verdad que no entiendo eso. Yo, Emilia, tengo mi pensamiento así y pienso que no va, no vaya, ya basta. No, por

a nuestra audiencia 3476-3543. ¿Cómo andás, Emilia? ¿Todo bien? Te vamos a decir qué hacer. Tomate una dosis de chamamé, una sobredosis de chamamé. Proba qué corriente tiene payé. Ven a divertirte, ya vas a ver. Tomate una dosis de chamamé. Bueno, vamos acercándonos al final. El saludo para el amigo Peretti. Ven a divertirte. Che, ¿ya tenés reservadas las tarjetas para la fiesta de la radio? El 17 de octubre falta, pero quedan ahí. Mira, no

a la fiesta de la radio, Peretti, alguna samba, alguna chacarera. Porque vamos a estar con Agustine y con Rufino Conde, pero también va a haber otros cantores en el transcurso de la noche que no están en cartelera, pero que van a estar todos los años acompañándonos como, como

0: ¿Qué podría cantar el amigo Pedro? ¿Algo usted tiene para...
1: Bueno, Juli, vos decime qué día nos juntamos y
0: ahí entramos... Ahí va a Pedro, enseguida.
1: Ensayo y ensayo nomás. Te avisame, pues. Vamos, pues.
0: ¿Sabes lo que va a hacer eso? No tengo guitarra. Vos sabés que me tengo que comprar una guitarra. Si alguien quiere quedar bien con el pollo, con una alpujarra me conformo. No tengo guitarra, ¿eh? Así que tengo que... Me acostumbré a cantar con pista. Vos sabés que no me quedé sin guitarra. Me quedé sin guitarra. En realidad me dejaron sin guitarra, pero bueno, no importa, esa es otra canción. Bueno, ¿tenés guitarra, Peretti, o...?
1: Estamos para atrás y no tenés guitarra, amigo.
0: ¿No cantamos a capela? ¿No va a golpear tapela?
1: Yo puedo hacer un karaoke, ¿vos?
0: También. Lo que tiene que hacer Peretti es un programa de radio. Tiene que venir acá a la tarde a hacer un programa de cumbia. De 16 a 18. Las tardes de Peretti en 101.7. ¿Qué me conduce? Eso tiene que pasar. Eso tiene que pasar. Hay que la romper, hermano. Bueno, estoy acá compartiendo algunas noticias porque vengo tarde con esto también en redes sociales. Mira, no hemos publicado nada todavía. Eso es señal de que tuvimos una mañana agitadísima. Bueno, ¿qué va a pasar con el clima? ¿Va a llover? ¿No va a llover? ¿Cómo va a estar mañana? Que la gente se está preguntando por el Día del Niño. ¿Va a ser frío? ¿Va a ser calor? Bueno, ahora te voy a contar. 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El pronóstico del tiempo extendido. Mira, estamos en 13 grados. Si bien el solcito está, pero hay un vientito que complicó la mañana, un viento sur que no paró, por lo menos hasta acá no paró un ratito. Tierra y viento, tierra, viento y frío, decías, el peor de los días. Tenía un amigo que le decían tierra, viento y frío, porque era el peor de los días. 13 grados la temperatura. Hay algunas nubecitas en el cielo de Puerto Gaboto, nada de qué preocuparse, no se esperan precipitaciones ni para hoy ni para mañana. Así que vaya tranquilo, señora, señor, al Día del Niño, mañana organizado por la comuna en la plaza principal, a partir de las 2 de la tarde. El viento a 15 kilómetros en la hora, 16 la máxima para este viernes 21 de agosto. Para mañana sábado de Duende Gabotero aquí en el aire de 101.7 a partir de las 11 de la mañana con Ernesto Herrera. Mañana vamos a arrancar con mínimas de 2 grados. Mañana un tornillo, máxima de 15 para mañana, con el cielo con nubosidad en aumento. No se esperan lluvias y se espera un sábado gris en nuestra región, mejorando el domingo con mínimas de 6 y máximas de 15. Se espera un domingo a pleno sol. Mismas condiciones para el día lunes, arrancando una nueva semana, última semanita del mes, si no me equivoco. Última semanita, no, nos queda un lunes más todavía. Nos queda el lunes 24 y el lunes 31. Nos quedan dos lunes en este mes de agosto. Para el lunes, te decía, mínimas de 6, máximas de 17, con el cielo a pleno sol. Así que, bueno, se puede sacar.

0: Sacar el tender, señora, este fin de semana, lo deja ahí afuera, que el vientito y el sol harán lo suyo. Me voy, pero el lunes volvemos. Mañana seguramente nos reencontramos en algún comentario, acompañándolo ahí como todas las mañanas, como todos los sábados, al duende Gabotero. 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
0: Olvídate, perro. Che, bueno, nos vamos. ¿Qué hacemos? Quédate en 101.7 porque se viene Juanjo Garone con Portal Argentina. Después, como siempre, la programación ya la tenés ahí, ya está, la gente sabe, se viene el amigo Juanjo Garone, después se viene Padula Rosa, después se viene la gente de Estudio Mega y por supuesto esta noche en la previa del fin de semana una gran selección musical bien arriba. ¿Cómo anda, Chichula? Hay que usar el cinturón de seguridad, Chichula. Buen fin de semana, gente, gracias. Espero que hayan disfrutado esta semana, que hayan disfrutado este espacio en la mañana como lo disfrutamos nosotros todos los días. Dios quiere, la Virgencita de Luján nos acompaña, nos encontramos el próximo lunes, con una nueva edición. Puede llegar a tener invitado el próximo lunes acá en el piso. Así que nos encontramos pasadita a las 8 de la mañana. Chau, gracias.

0: se termina para siempre. 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Arriba, Gaboto. El clásico de la mañana. Esperanos, porque volvemos.
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0: Esto es Portal Argentina. Parece mentira, pero sí, hoy es viernes, ¿eh? Y tu cuerpo lo sabe.
1: Lo sabe mucho.
0: Qué semanita, por favor. Semana corta, pero que fue intensa a la vez, ¿no? Esa semana corta, pero intensa, fuerte.
1: Sí.
0: Tu cuerpo necesita vacaciones, ¿no? Una escapadita a algún lugar. ¿Qué sé yo? ¿Cómo la viene llevando usted?
1: Yo la vengo llevando espectacular.
0: Me parece
1: espectacular, decía
0: muy...
1: ahí.
0: Sí. Espectacular.
1: Sí.
0: Sí. El de Italia en el mundo. No me acuerdo cómo se llamaba, ¿se acuerda? Sí. Bueno.
1: ¿Qué? No me voy a quejar. Está todo.
0: No, bien. No. ¿Qué? ¿Pero quién habla de quejarse? No. ¿Cómo la viene llevando?
1: Bien.
0: Estamos bien.
1: Estamos dispuestos a celebrar un montón de fiestas populares, de eventos en todo el país, y las vamos a estar compartiendo en un ratito nada más. ¿A dónde podemos ir este fin de semana?
0: Este fin de semana hay un montón de actividades, así que prepárate, ¿eh? Hay de todo. Además está el encuentro de municipios turísticos, ¿no?
1: Eso va a ser en unos días nada más.
0: Falta, claro, este fin de semana no, pero ya en unos días. Así que ahora vamos a pegar un llamadito al señor Cudini a ver si... podemos llamar.
1: Quiero agradecer a la gente de Salta y a la gente que me invitó a comer unas empanaditas y a tomar cafecito la semana que viene en la casa de la provincia de Salta, que no voy a poder asistir. Y como no podíamos, dijo, bueno, nos vemos en Fit. Sí, nos vemos en Fit y tomamos ahí. Y a la gente de Junín, en la provincia de Buenos Aires, que también van a, este año cuentan con stand propio.
0: Hay un montón de localidades y municipios de la provincia de Buenos Aires que dicen, bueno, vamos a ir
1: ahí
0: solos. Sí.
1: Así que, bueno, gracias por la invitación y por habernos convocado, y que Portal Argentina sea parte de esos pequeños pasos, ¿no?, que van dando
0: y sí,
1: el crecimiento del destino.
0: Es así, hay que ir trabajando todos los días, ¿eh? Les damos la bienvenida. Esto es Portal Argentina. Es tu otra manera de viajar. Se viene este fin de semana, que ya se está desarrollando, ¿no?
1: Sí, desde ayer, desde el 19.
0: Sí, desde antes de ayer. El Mishkila de Arpas, el encuentro latinoamericano de arpas en Santiago del Estero.
1: También en Buenos Aires, hablando de cultura musical y danza, se realiza el Tango Band, el Festival y Mundial de Tango. Esto es, como decíamos, en la ciudad de Buenos Aires. Se disfruta el Universal 2x4 hasta el próximo 2 de septiembre.
0: Te damos la bienvenida.

0: Mientras haya luces de bar, decía la banda de Iván Noble, eran los Caballeros de la Quema aquí en Portal Argentina. Viví el país y disfrutá de cada una de estas canciones que, bueno, también nos hacen viajar a lo largo del país, de los tiempos, ¿no? Una banda histórica liderada por Iván Noble. Y agradecemos a cada uno de los mensajes que estamos recibiendo en el 11-25-20-60-40. Ah, perdón, no entendía, no, pensé, como no veo nada, pensé que no prendía y estaba, había un mensaje que estaba cargado.
1: Sí. Dice, hola, saludos desde Sáenz Peña, Chaco, soy Jorge Luis, un abrazo chicos, un abrazo para vos, Jorge Luis.
0: Gracias, Jorge Luis, un abrazo muy fuerte.
1: Tiene nombre de actor de telenovela, Jorge sí. Luis.
0: Ricardo Rubén, ¿no?
1: Jorge Luis, ven aquí, tráeme un cafecito.
0: Claro, tremendo, un grande de verdad. Gracias por acompañarnos y por escribirnos al 11-25-20-60-40. Qué bolonqui que se armó con las rutas, hay más mensajes que te vamos a contar en un ratito. Cuántas historias y lo lindo de todas hasta ahora son todas con final feliz. Así que donde hay alguien que ayudó, donde hay alguien que...
1: Los que no tienen final feliz son los radares que sacaron en Maipú. La policía sacó radares y multó 47 automovilistas con un valor exorbitante. Todo sí. Por exceso de velocidad. Atente con esto. Sí. 600.000 pesitos la multa.
0: ¿Sabes lo que pasa? Yo creo que eso ya pasó en algún momento. Eso perjudica mucho a las escapadas, al turismo, porque vos imaginate, tenés dos multas de esas a lo largo de un trayecto que tal vez es un cazabobos, ¿viste? Que te ponen de 80 a 20 en 30 segundos y te sacan la fotito. Y eso te destruye. ¿No? Como persona, como ser que cobras un sueldo y decís, era lo que iba a gastar tal vez en total toda la familia durante tantos días. Eso te hace percha, te destruye las vacaciones.
1: Vialidad Nacional está realizando un bacheo en frío en la ruta 40 entre Bariloche y el Bolsón.
0: Bueno, bien, por lo menos algo bueno. Bien.
1: Bacheo en frío, ¿cuánto puede durar? No sabemos, pero bueno, por lo
0: no
1: menos.
0: No sé, que le tiren un cubito.
1: El pocito.
0: No sé. No, señores, es una de las rutas argentinas, hay mensajes, después vamos a contar algunos. 11-25-20-60-40, en el Instagram, ¿cómo estamos?
1: ¿En el Instagram?
0: Sí.
1: Pero perfecto, nos pueden seguir en Portal Argentina, ¿eh?
0: ¿Hay algo nuevo en el día en estos días?
1: Sí, estaremos subiendo contenido.
0: Bien.
1: Si no es hoy, el fin de semana.
0: Bien, ¿tiene que ver con Morphy?
1: Con todo.
0: Ah, bueno, muy bien.
1: Viaje Morphy, corazón contento.
0: Me parece muy bien. Sí, es que hay cada lugar para comer en la Argentina. La verdad, cada platos, cada encuentro culinario, increíble. Y quiero mandar un fuerte abrazo. Justo estaba ayer hablando con un periodista turístico bastante conocido y me contaba, me dice, ¿vos te acordás cuando comenzó el tema de la salida de la pandemia, cómo se pusieron las pilas los distintos destinos y qué sé yo? Sí, claro. Y después cuando hubo un bajón previo a la crisis, cuando se fue el gobierno de Fernández y asume Milei con una restricción muy fuerte, ¿quiénes fueron los primeros que pusieron primera?
1: ¿Quiénes fueron?
0: Premerlo, ¿se acuerda?
1: Sí.
0: Fue la primera que hizo un previaje propio con una financiación de 12 cuotas. Y justo lo hablaba con un periodista turístico, usted lo conoce, no lo voy a mandar al frente. Eso era gestión, ¿no? Gestión de laburo, gestión de ponerse con las pilas con la promoción, salir a recorrer el país, hacer casi 200.000 kilómetros con una camioneta. Así que les mando a las personas que estuvieron involucradas un abrazo grande. La verdad, han laburado el destino de una manera terrible. Y otra vez me decían, se los extraña. Y bueno, sí, la verdad, nosotros también extrañamos poder jugar con ustedes. Igual lo vamos a hacer de forma privada, con Vacaciones en un Minuto.

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0: Eran los auténticos decadentes, en este caso Serrano con Cucho y compañía haciendo Besándote. Aquí en Portal Argentina nos preparamos porque se vuelve a respirar turismo en unos días nada más, en dos ciudades y un solo destino. El destino es el turismo, es en Santa Fe de la Veracruz y en la ciudad de Paraná, Paraná, Entre Ríos, Santa Fe de la Veracruz, Santa Fe.
1: Y le damos la bienvenida al señor Pablo Gubini, presidente de la red de turismo. ¿Cómo estás, Pablo?
2: Hola, estimados, qué gusto saludarlos. Bien, bien, con los preparativos de un nuevo encuentro, el 32º, y bueno, con una propuesta más que interesante, que es dos ciudades, un destino. Bueno, un poco poniéndose en el lugar del turista, lo que le pasa al turista, ir a Paraná, ir a Santa Fe a través del túnel subfluvial, unidos por el río Paraná, en una propuesta lindísima que reeditaron las autoridades que están en este momento, dos colores políticos distintos, dos capitales de provincia de distintas provincias, así que la propuesta más que nunca es el asociativismo, bueno, y es lo que pregona la red hace mucho tiempo, ¿no? Que los destinos no son competencias, sino que, bueno, deben sinergiar.
1: Claro, total. Venimos en un año bastante golpeado, donde el turismo no parece como que no sacara cabeza. ¿Cuáles son las temáticas que se van a estar abordando en este encuentro?
2: Bueno, yo creo que un poco, sin dudas, hace dos años, en un encuentro de municipios turísticos, definimos que venía un turismo low cost. Bueno, y no nos equivocamos para nada, y creo que hoy tenemos que pensar de que el turismo low cost cambió a un turismo de crisis, ¿no? Es decir, que me parece que esa es la principal temática que tenemos que abordar. El sector no tiene tiempo para quejarse ni para demandar, tiene que adaptarse. Creo que es una de las actividades, de las disciplinas que, bueno, más practica la capacidad de adaptación, y una vez más lo tiene que volver a hacer. Las ciudades, bueno, lo han demostrado. Creo que en este escenario del turismo, bueno, los centros urbanos han sido los grandes ganadores, y creo que tienen que ver con, bueno, esta capacidad que tienen de recursos humanos, de sistemas de inteligencia turística, de trabajar a partir del dato y evidenciarlo y hacer campañas en torno a eso. Y más allá de la merma que sufren todos los destinos, bueno, es una realidad que hoy las ciudades son elegidas como centro base y que de ahí la gente visita las zonas rurales. Así que va a estar presente en un bloque interesante el turismo urbano con la ciudad de Paraná, la ciudad de Santa Fe, Rosario y Córdoba, que son cuatro ciudades que vienen apostando fuertemente a la actividad turística con resultados dispares, pero bueno, también apostando al turismo corporativo, al MAIS, que va a estar también reflejado ahí con la Secretaría de Turismo de la provincia de Santa Fe, que nos está acompañando, y la Secretaría de Turismo de Entre Ríos, que está trabajando en lo que se llaman microregiones, que creo que también apunta un poco a este turismo de crisis, ¿no? A sinergiar, a que los recursos de los destinos se aborden de manera como un corredor, y sumar las capacidades locales con la mirada microregional, ¿no? Me parece que está buena la idea, que un atractivo de un destino sea el atractivo del otro, que la agenda cultural de un pueblo sea la agenda cultural del otro, y que podamos entender que, bueno, asociándose, la propuesta es superadora, ¿no? De todas formas, hay preocupación en el sector. Vamos a trabajar un bloque con entidades nacionales, va a venir la Secretaría de Turismo y Ambiente de la Nación, con la directora de Desarrollo, Mariana Pérez Márquez, con la cual venimos trabajando muchísimo. Va a venir el CFI, el Consejo Federal de Inversiones, para ver qué fuentes de financiamiento hay para los municipios y para el sector privado. Y va a estar el CFT también, el Consejo Federal de Turismo,

0: representa a las provincias, contándonos, bueno, cuál es su agenda y cómo los municipios nos insertamos en la agenda nacional.
1: Wow.
0: De hecho, el eje del encuentro es este, el rol de los municipios en la agenda nacional, ¿no? Así que, bueno, hemos preparado lindas temáticas como para charlar, siempre con respeto, pero desde la red, convertirnos realmente en la voz de los territorios, porque vemos que la realidad que sucede en los destinos, bueno, es realmente diferente a la que a veces se manifiesta como dato político. Uh-huh. En las provincias, no en todas, por suerte, pero en las provincias y en Nación, donde muchas veces, bueno, se toma el dato de éxito, que por ahí es, hay más salidas vacacionales. Bueno, probablemente haya más salidas vacacionales, pero porque la gente está saliendo de cercanías. Entonces, recorre 150 kilómetros, 200, y eso aumenta las salidas vacacionales, pero sin duda hay una merma importante del gasto turístico. Inclusive, bueno, la evaluación de 6 millones y medio de tarjetas que han salido del sistema, y bueno, una preocupación importante porque
1: tremendo,
0: son consumidores que formaban parte, ¿no?
2: Totalmente, totalmente. La verdad que está buenísima la propuesta. Los municipios que nos están escuchando, ¿cómo pueden hacer para participar? Como decimos siempre, para no perderse este encuentro que es sumamente positivo para enfrentar lo que se viene.
0: Mira, la red se trata de proactividad. Uh-huh. Todo municipio que tenga ganas de trabajar, o sector privado, o cámaras, o aquellos que adhieren al desarrollo local, bueno, están invitados. La invitación es a partir del jueves 27 de agosto, con sede en Paraná, a la mañana, en la Sala Mayo, una sala municipal que está frente al río Paraná. Allí va a estar la intendenta Rosario Romero, va a estar el intendente de Santa Fe, Juan Pablo Poletti, va a estar Jorge Sato, el secretario de Turismo de Entre Ríos, va a estar Marcel Tarajar, la secretaria de Turismo de la provincia de Santa Fe, y bueno, por supuesto, Agustín Clavenzani, amigo de Paraná, y Javier La Mónica de Santa Fe, ¿no? Van a estar todos presentes para ratificar un encuentro. Y pueden participar, bueno, a través de la página web de la Red Federal de Turismo, está realmente linda, actualizada, o a través de las redes nuestras, Red Federal de Turismo en Instagram, mandándonos un inbox, y ahí, por supuesto, les pasamos el programa y el link para que se inscriban.
1: Muy bueno. Esto también es no solamente para municipios, sino también estudiantes de turismo. Hay muchas universidades en la provincia de Entre Ríos, en la provincia de Santa Fe, algunos correntinos o algunos cordobeses que tal vez puedan llegar también. Es una buena oportunidad para respirar turismo, ¿no? Y aprender fuerte.
0: Sí, sí. De hecho, bueno, hay un bloque bien dirigido a los jóvenes. Van a estar participando los centros que practican, bueno, la actividad turística, estudiándolo, en la UADER en Entre Ríos, el Instituto Sol en Santa Fe. Bueno, los invitamos a todos porque, bueno, va a haber un concurso que se llama Transformando el Futuro, organizado por la Fundación Plan 21 y la Red Federal de Turismo. Uh-huh. Que está bien apuntado a la inserción de los jóvenes en la actividad turística. El concurso, bueno, se trata de que los municipios postulen proyectos en donde los jóvenes se puedan insertar laboralmente. Han presentado más de 20 proyectos y han sido seleccionados 5 uh-huh. para la ronda ganadora. Bien. Estos 5 municipios: la ciudad de Salta, en la ciudad de Jujuy, San Martín en San Juan, Castelli en Castel en Chaco y Roca en Río Negro.
1: Es difícil porque son todos, nosotros como jurados estuvimos analizando y realmente son todos los proyectos súper interesantes. Y en este caso, bueno, la Fundación Plan 21 va a otorgar una beca, ¿no? Para llevarlos adelante.
0: Sí, va a otorgar una certificación que se llama Biofiar o Biosfera,
1: sí,
0: en castellano. Que, bueno, es una certificación importante, es la certificación de destinos que más existe a nivel mundial, donde más certifican los destinos, y que te organiza, está orientada en los Objetivos de Desarrollo Sostenible, los ODS, los 17 ODS, uh-huh. y organiza tu destino para que bueno, tu gestión esté bien orientada al desarrollo sostenible. Uh-huh. Esto significa que van a ir a territorio, que van a ir consultores, van a ir equipo técnico, y bueno, toda esa parte que realmente es costosa, bueno, es el premio que se le va a otorgar al destino para que continúe mejorando su gestión. Va a haber también reconocimientos por el segundo y el tercer puesto, y como vos decís, Juanjo, los proyectos realmente están buenísimos. San Martín presentó la inserción laboral de los jóvenes a través del astroturismo. Bueno, Chaco también, un proyecto muy interesante, muy alineado a los objetivos del programa Biofear. Salta presentó también algo muy interesante con todo lo que tienen ellos de capacitación orientado a los jóvenes, con sellos de calidad. Bueno, muy bien lo de Salta.
1: Sí, sí.
0: Jujuy también, toda la capacitación que hacen en torno a que el joven se organice. Y Roca, bueno, un proyecto más orientado a la agricultura. ¿Cómo podemos decir en realidad?
1: Sí, súper completo también.
0: A los productores.
1: A productores de todo tipo, sí, acercarles a todos. La verdad, muy, no, muy interesante.
0: Por ejemplo, hay. Lo de Roca está muy lindo también, porque, por ejemplo, hay. Lo que tiene que ver con deshidratación de frutas muy características de la zona: manzana, pera, sí. Hongos también. Bueno, convertirlos en souvenir para el turismo, que sean con denominación de origen, y que los productores, bueno, encuentren un trabajo, los productores jóvenes encuentren un trabajo a través de darle valor agregado a la materia prima y que puedan hacer souvenirs para el turismo. Así que todos los proyectos están buenísimos. Bueno, ustedes son parte del jurado, va a participar también la Secretaría de Turismo de la Nación, va a participar la presidenta de la Comisión de Turismo de la Cámara de Senadores, Mariana Yuri. Y después va a estar la Fundación Plan 21 y la Red Federal de Turismo, ¿no? Así que están representadas 5 instituciones importantes. Ustedes, como prensa turística, bueno, van a ir en representación de muchos colegas que forman parte de la red, y que, por supuesto, para nosotros la prensa turística especializada es súper importante, porque bueno, son personas formadas, capacitadas, y que forman parte del eslabón de la cadena de comercialización y ayudan mucho a los destinos.
1: Bien, buenísimo. No, esto,
2: bueno,
1: esto
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0: 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Bueno, como decíamos antes, no es lo mismo encontrar trabajo hoy en nuestra época, que por ahí no teníamos conocimientos y alguien nos da una mano. Uh-huh. Hoy hay que estar formado, hay que presentar un buen currículum. Bueno, junto con la Fundación Plan 21 y la Red Federal de Turismo, hacemos todo lo posible para apuntalar a los jóvenes para que se inserten laboralmente en la actividad turística.
1: Qué grande, buenísimo, Pablo. Bueno, éxitos. Vamos a hacer lo imposible, la verdad, para estar allí. Mientras que estábamos hablando, estaba viendo justo el tema de coincidir con los distintos buses o aviones para llegar. Así que, bueno, ojalá que podamos estar presentes, porque creo que va a ser un encuentro de esos poderosos, ¿no? Esos que suelen generar la red de municipios turísticos y que suelen dejar huella, ¿no? Se habla mucho después de y después termina pasando todo lo que se discute en este tipo de encuentros, aparte en un momento clave para el turismo de Argentina. Siempre es un placer, Pablo, hablar con vos. Muchísimas gracias por este ratito para Portal.
0: No, por favor, gracias a ustedes. Bueno, sí, tenemos que defender la voz de los territorios, sin duda, con respeto, pero contando la realidad de lo que nos pasa para encontrar soluciones, ¿no? Creo que un poco ese es el espíritu de la red, que se sepa de primera mano lo que vive el territorio, lo que nos pasa a los destinos turísticos, bueno, y tratar de mejorar la realidad para que todos trabajemos.

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0: buena banda la ley, ¿eh? Qué bueno lo de la Red Federal de Turismo. Vamos a hacer lo imposible para estar allí en unos días nada más, ¿eh? 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

0: recuerdo del Indio Solari. ¿Cómo está Parque Leluar, eh?
1: Tremendo.
0: Tremendo. Entre la Casa de Moria, la Casa del Indio. El recuerdo de este genio de la música. Bueno, y cuénteme, ¿qué anda pasando?
1: El enduro de invierno vuelve a Pinamar.
0: Mire
1: esto
0: usted.
1: Será el próximo 29 y 30 de agosto. El circuito de arena va a recibir motos y cuatriciclos. La competencia contará con la presencia de más de 350 corredores que buscan generar un fuerte movimiento turístico y económico en la ciudad en esta temporada baja. Además, el regreso tiene un significado especial porque lo hacen 34 años después a donde nació la idea original de este festival de motociclismo invernal,
0: que fue en Pinamar casualmente. Un fuerte abrazo a todos los amigos de Perú que nos escuchan por internet. Otro de los grandes sismos que forman parte de esta historia reciente de Sudamérica en el día de ayer, 7.2. Tremendo, a todas las comunidades de hermanos peruanos que están en Argentina, de hermanos colombianos, venezolanos. Por favor, está terrible, ¿eh? Está hablando el planeta.
1: Pensé que estabas hablando de Perú en la provincia de La Pampa, porque ahí se va a estar realizando el 5 y 6 de septiembre próximo la fiesta provincial del Rihuel Cuchén.
0: Mirá.
1: Es la edición número 30.
0: Mira vos, esto es en Perú, provincia de La Pampa.
1: Así es.
0: Un abrazo gigante, especialmente para nuestra...
1: Rihuel Cuchén.
0: Sí, especialmente para nuestra amiga, que es una genia, que es la encargada del hotel, ¿no?
1: A Lucy de Perú.
0: Lucy de Perú. Perú, La Pampa. En el pleno de La Pampa tenés Perú. Es increíble.
1: Recuerden que es una comunidad que tiene...
0: 39 habitantes, ¿no?
1: Sí.
0: Qué bárbaro.
1: 59 en realidad.
0: 59,
1: son.
0: Bueno.
1: Pero bueno, con muchas raíces alemanas.
0: Sí.
1: ¿No? Entonces está la fiesta del Varenike y demás. Y en esta oportunidad, bueno, es otra fiesta provincial.
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0: Alcide Müller en la apertura del programa. A vos, María Grande, lo que acabamos de escuchar. Estamos en el 3436-617-587 para los mensajes de WhatsApp y los llamados. Ya saben ustedes que los pueden dejar al 42-1285. Estamos desde Victoria, en la provincia de Entre Ríos, con nuestras radios amigas que están retransmitiendo nuestro mensaje. Reina FM, ahí en San Justo, la provincia de Santa Fe. Vanguardia, en Puerto Gaboto. Y Radio Sónica en Virasoro, en la provincia de Corrientes.
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1: A no perderse lo que va a ser la gran actuación de Marianela Obispo ahí en la agrupación Gaucha La Tacuara. 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Un gran elenco para celebrar el Día del Chamamé ahí con Pablito Spinetti, con Camachos, Marianela Obispo, Padula Rosa y Terruñeros. 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

la ranchada, Rufino Conde, en este momento del programa. Estamos en el 3436-617-587, hasta las 2:30 de la tarde nos hacemos compañía con todos ustedes, nos hacemos compañía con todos ustedes en esto que es del litoral al país. Te voy a pasar algo, Carlitos, para poner al aire, si puede ser. Estamos con Carlos Broin, estamos con Carlos Broin en la operación técnica acá en este del litoral al país, y ya voy a estar con sus mensajes también en el 3436-617-587, ¿sí? 3436-617-587, con los amigos oyentes. Cuando me digas, Carlos, si ya podemos. Bueno, así que, muchachos, 19 de septiembre, la fiesta del chamamé, ahí que vamos a tener junto a todos ustedes en Granadero Baigorria. ¡Vamos!

pasamos un tema de lo majestuoso para Chatín González y familia, y para Juan Muñoz y familia, de parte de José Reynoso.

0: Sin espuelas y sin remenque, los majestuosos del chamamé. Hola, ¿quién habla?
1: Hola, Joaquín, ¿cómo le va?
0: Sí, ¿cómo anda, mi gallo? Bien, querido, bien.
1: Ahí quisiera que me pasara Basilio Mago para Corteto Santana, cantando Gregorio Molina.
0: Bueno, mi gallo.
1: Así que bueno. Yo le mandé un audio, a lo mejor no lo quisiste ver, le leo.
0: No, tengo un poco de paciencia.
1: Sí, pero lo mandé como a las 2:30 pasada.
0: Ah, no. Yo no. Aquí que venía la hora del programa. Bueno, mi gallo.
1: Bueno, yo lo mandé un rato antes.
0: Bueno, querido, un abrazo grande. Chico,
1: ¿no? Bueno, amigo, un abrazo.
0: Chao, querido, un abrazo grande.
1: Te está despejado por lo menos. No,
0: bueno, querido, un gran abrazo.
1: También ha llovido cuartícante.
0: Sí, señor, ha llovido.
1: Ha llovido mucho. Bueno, amigo, un abrazo.
0: Un abrazo grande. 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Estamos con más mensajes de los amigos oyentes en el 3436-617-587. A ver qué nos dicen por acá. Vamos.
2: Joaquín, buenas tardes. ¿Cómo va? Por acá ya te estoy escuchando. Bueno, por acá te voy a mandar otra glosa. ¿Qué dice así? Departamento Villaguay, solar bello en que nací. Mojones Norte está allí cual primoroso vergel. Y la estancia La Isabel guarda allí sus esplendores, que adorna con bellas flores, qué hermoso lugar aquel. Estancia La Isabel de Abelardo de Mota.
0: Bueno, amigo, un gran abrazo, muchas gracias, muchas gracias. Me voy al teléfono de la radio. Hola, ¿quién habla?
3: En Burucuyano.
0: ¿Qué haces, Burucuyano? ¿Cómo estás, querido?
3: ¿Cómo andás?
0: Bien.
3: Te quiero pedir homenaje a las Malvinas por el gran Avelino Flores.
0: Bueno, querido.
3: Que andes bien, Joaquín.
0: Te mando un gran abrazo,
3: Igualmente.
0: Chao, querido. Chao, querido. Un abrazo grande. Chao.

0: A pedido de la audiencia, Basilio Magos, Ernesto Montiel y su cuarteto Santa Ana, prepárate que el 30 de agosto se viene la Peña de Costa Grande y sus escuelas, organizado por la comuna de Costa Grande con entrada libre y gratuita. 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Estoy con más mensajes de nuestros amigos oyentes.
1: Hola Joaquín, buenas tardes, soy Jesús de acá de San Javier, Santa Fe, tu único oyente de acá de esta zona. Pasame el tema de la andricina, por probarlo nomás. Muchas gracias Joaquín, muy lindo el programa, estoy trabajando acá en la retro y te estoy escuchando.
2: Joaquín, buenas tardes, ¿cómo anda hermano? Mandale un saludito a Juancito Muñoz, a Mario Cuello, a Mario Camacho que te está escuchando, al Chino de Ramírez, a Ramoncito Duarte, el camionero amigo, a Rosita Barretti, Cuchi Cuchi, al oyente de Séptima, el amigo Mingo, un abrazo grande, que tenga buen fin de semana, pasame mil lágrimas si se puede de Camacho, y un abrazo.

0: para toda la audiencia, hermano.
1: Bueno, Pato, un abrazo grande. Hola, ¿quién habla?
2: Hola, querido amigo Joaquín, ¿cómo le va? ¿Cómo anda ese hombre?
1: ¿Pero cómo anda usted?
2: Ana Altamirano te habla.
1: Sí, querido, ¿cómo anda, don Altamirano?
2: Acá te estamos escuchando. Bueno. Desde hoy, porque he andado empantanado dando comer a los animales y se me va la hora.
1: Sí, es verdad, es verdad.
2: Pero ahora se puede escuchar si Dios quiere.
1: Bueno, escúchame. Sí, querido.
2: Ya sea, saludos a los amigos.
1: Ajá.
2: Para el amigo Alejandro Iglesias, para María Rosa Pergamino, Rosita Quezabada, Jesús Patricia.
1: Sí.
2: También para Albeira de Viales. Si puedes ver un chamamé de Bonchito Merlo, está coñándolo, Vero.
1: Bueno, amigazo.
2: Te mando un abrazo grande de parte mía y mi señora Ketty.
1: Un abrazo grande, saludos para ustedes.
2: Gracias, hermano.
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3: En el sillón de febrero se está amacando el verano y exprime de siesta el sol como queriendo arrancarle más fuego del que ya quema aquellas tardes del Chaco. Está tan bravo el calor que ni los pollos se animan a cruzar de un trote el patio. Pero sin embargo el turco, propietario del boliche que está cerca del obraje del Florindo Altamirán, anda de aquí para allá. Cruza mil veces el patio poniendo vino en el pozo, querosén en los faroles, acomodando los bancos, porque sabe que a la noche se va a ver bien compensado, ya que es el fin de quincena y en el obraje cobraron. A más, pa' suerte el boliche, la paga cayó en día sábado. Así que el destacamento le autorizó la bailanta que el turco está organizando. Y ya pa' el medio de la tarde fueron cayendo pareja, luciendo su mejor ropa, calzando alpargatas nuevas y el frasco de agua florida asomando en los bolsillos de todas las corraleras. Y a eso en la nochecita pintaba lindo la fiesta. Cada vez llegó más gente con ganas de sacudir la taba en la polvadera o de encontrar al compás de un chamamé nostalgioso, alguna guaina lindona que sirva de compañera para que la noche corta se alargue en un río de vino, de cañas y de ginebra. Y como siempre ocurría, el vino espesó el ambiente y ya al rato el zapucay era el dueño de la fiesta. Tan dueño que hubo momentos, ponchos de grito tapaban los acordes que lloraba la acordeona verdulera. Y entonces cayó el milico a lucir su prepotencia, porque era nuevo en el pago y no sabía que no es forma de calmar la concurrencia, porque la gente de campo tiene un modo de probar si es digna de respetar la autoridad cuando es nuevo. Y allí fue donde entró tallando Antonio Durán, que en dos trenzas de palabra armó el lazo de la gresca. El milico se fue al humo para sofrenarle la lengua, pero el Durán lo esperaba empuñando la herramienta, y entonces nubes de rabia, presagiosas de tormenta, entraron a ennegrecer las lunas de aquella fiesta. Los brillos oscurecidos de dos fierros en pelea dibujaban en el aire la presencia de la muerte queriendo cobrar su presa. Mas de ahí no pasaría la tanteada de la fiesta. La muerte quedó encerrada en barrote de destrezas porque el Durán se amacaba casi sin tocar la tierra. Y en un amague de punta de esos pa' bandear madera, atorado por defenderse, cambió la guardia el milico y el Durán me lo acostó con un planazo en la jeta. Y con eso terminó el hambre de la pelea. Al gaucho se lo llevaron a la sombra de una celda hasta que el comisario vino y reclamó su presencia. Así que vos sos el malo, peleador y prepotente y matón, pero de lengua. Ni lo uno ni lo otro.

0: matar. Fue por ver si era tan hombre de hacer de que lo respete, peleando de igual a igual. Y en una palabra, jefe, mi profesión es el hacha y no la de matonear. Si esta vez peleé un milico, fue por la vieja costumbre de tantearlo nada más.
1: Tricina, Joaquín, como siempre, buen programa. Saludar al Tula Mangiarotti y Antonio Santillán en Oliveros, un buen chamamé desde Ibotí. Desde ya muchas gracias, y a la Radio Victoria. Joaquín, pasamos un tema para Felisa Révora, que está yendo a buscar a su hermanito que nace en Puigari, ¿eh? Pasale el río de Rebelde, que es su tema preferido, y te va escuchando. Un abrazo para la gente de Victoria, pero bueno, muchas gracias, un abrazo grande.
2: Hola, hola, Joaquín, ¿cómo va? Muy buen mediodía, buen programa. Bendecido sea tu día, Joaquín. Que tengas un bendecido fin de semana, con muchas actuaciones, con muchas alegrías, y por siempre bien arriba nuestro amado chamamé, ¿eh? Bueno, yo quiero en este caso dedicarle un buen chamamé que le pasé para tus fieles oyentes, porque están prendiditos a la radio siempre, para Rosita Barreto y Cuchi Cuchi de los Pagos de Godoy, grandes amigos, Rosita Barreto y Cuchi Cuchi. Así que mandale un buen chamamé para que lo bailen bien zapateado. El cariño grande, Joaquín, desde acá de Pergamino, este rinconcito, con un corazón rosarino, malcriada en Pergamino, te saluda Elsa Medina de a tu gente litoral.
1: Bueno,
2: abrazo,
1: Elsa.
2: Amigo.
1: Un abrazo grande, Elsa. Ya la música, ya no vamos a la música. La gente quiere escuchar música en este momento del programa. No podemos meter más pausa, ¿eh? No podemos meter más pausa. Me vamos con la música. Vamos con la música, vamos ya con la música. Hola, ¿quién habla?
3: ¿Y ahí por qué no pone la música, hermano? ¿Eh? Me hubiera puesto la música y después me hubiera atendido a mí.
1: Bueno,
3: ¿qué tal, don Pablo La Rosa? ¿Cómo le va? ¿Cómo anda, paisano, tanto tiempo?
1: Ya que está, espere que ponga un tema y ya vuelvo con usted.
3: Pero mañana comenzamos de vuelta, si quieres.
1: Mañana es sábado, mañana no estoy.
3: Bueno, yo tampoco.
1: Bueno.
3: Yo ando trabajando, hermano, trabajando.
1: ¿Ah, sí?
3: A fútbol.
1: ¿Qué está haciendo?
3: Estoy haciendo una vereda acá, porque muy angosta la que tengo.
1: Ajá.
3: Y estoy haciendo una de 4.5 metros de ancho, por 14 de largo.
1: A la pucha.
3: Sí, sí. Ya le cajé las mallas de alambre y le puse fierro. Y ahora le estoy echando el canto rodado con el cemento a full.
1: Bueno, me parece.
3: Hice un paro para dar la terma, pero ya sigo, continúo con la empresa.
1: ¿Y usted está trabajando solo nomás?
3: No, yo me está ayudando uno de los hijos acá, pero lo puse que descanse un ratito. Comida hasta las 4 de la tarde no hay.
1: Bueno, ¿no sabe nada del amigo bicho?
4: Estaba mirando quién va, quién viene.
3: ¿Qué? ¿Cómo dice? No sé del bicho, no sé, levantaba la ventana. Ya
1: no. Sí, si no sabe nada del bicho, que hace mucho que no me habla.
3: Dice el bicho se fue de Galarza.
1: Ajá.
3: No sabía nada yo.
1: ¿Cómo que se fue
3: y
1: de Galarza?
3: Y me enteré, la semana pasada me enteré.
1: ¿En serio?
3: Sí.
1: Pero...
3: Sí, porque veo que acá anduvieron esos aviones dando vueltas, que daban vueltas, hacían unos ceros acá arriba, unos dibujos.
1: Ajá.
3: Y escribían el nombre del bicho que antes lo podían ubicar y lo levantaron por acá cerca de la criminal, por acá afuera en la ruta.
1: La pucha.
3: Por ahí pararon y lo levantaron, se iba para el lado de Estados Unidos.
1: Ajá.
3: Por ahí.
1: Se fue para Estados Unidos el bicho.
3: Sí.
1: Sonamos.
3: Porque dice que allá dice que hay mucho pique, man. Hay trabajo, cualquier cantidad.
1: Ajá, debe ser.
3: Sí, no, y acá andaba medio preocupado, había poco pique, entonces cortó para allá.
1: Bueno.
3: Así que cualquier cosa, si usted ve algún número que es nuevo en el teléfono, alguna llamada media rara, puede ser él, ¿eh?
1: ¿Y cuál es más grande?
3: ¿Cuál es más grande qué?
1: ¿Cuál es más grande?
3: No sé qué pregunta me quiere hacer usted.
1: De los dos bolazos que me echó, ¿el que está trabajando la vereda o que el bicho se fue en avión? ¿Cuál de los dos bolazos más grande?
3: No, bolazo no, compañero. Pues yo, si usted quiere venir a ver, a comprobar lo que digo, venga nomás tranquilo. Venga nomás tranquilo que acá hay trabajo.

0: hay trabajo.
1: Pero si se está riendo su señora ahí atrás, dice que está el pedo y de vuelta ahí.
0: No, está renegando que no puede hacer una pizza, no la puede repulgar.
1: Bueno. Ah, ¿repulga la pizza?
0: Sí, a mí me gusta la pizza repulgada.
1: ¿Ah, sí?
0: Como la empanada, ¿no? Entonces sí. no se cae nada. Pone la paleta cocida, jamón.
1: ¿Para que no se le caiga el queso?
0: Panceta de chancho, yo le echo de todo, panceta de chancho.
1: Ah.
0: Todo.
1: Es una pizza muy completa, además.
0: Sí. Cosa de abrir la boca grande, no me lo va a comer, vio. Y bastante aceituna, aceituna rellena.
1: Sí. Ah, la pucha.
0: Sí, no. Y queso es el mejor de acá de la Crimigal.
1: Bueno. Queso
0: espectacular.
1: Bueno.
0: Y entonces, como es el rediche tanto, vio, y es muy corredizo, le hago repulgar a la pulga toda la vuelta.
1: Claro, me imagino.
0: No.
1: Bueno.
0: Claro, usted no sabe las que hiciste.
1: No, la verdad que no.
0: No. Si usted no sabe nada, ¿qué va a saber? No,
1: de los bolazos que usted me echa, prefiero ni saber.
0: Bueno, don Pablo La Rosa.
1: Bueno.
0: ¿Le puedo pedir un buen chamamé o no?
1: Sí, cómo no.
0: Bueno, ¿qué chamamé me va a pasar?
1: Y que cuídame la guitarra, tengo por acá preparado.
0: Déjeme, joder, hermano, con cuidarme la guitarra. Más vale, páseme por los cristales el chamamé.
1: Ajá.
0: Monte Quemado.
1: No lo tengo ese de por ellos.
0: ¿No lo tiene?
1: No, usted sabe que no, lo busqué el otro día para pasárselo y no lo tengo.
0: ¿Y si yo se lo pedí la otra vuelta y me lo pasó?
1: No se lo pasé. ¿Por los cristales del chamamé, no?
0: Sí, por los cristales del chamamé.
1: No.
0: Entonces usted no tiene nada.
1: No tengo nada.
0: Es un desastre.
1: Y a ese no lo tengo, elíjame otro.
0: Bueno, ¿qué le puedo pedir? ¿Por Caraicho? ¿Puede ser?
1: Sí.
0: ¿Por Leonardo Fabio?
1: Bueno, ¿cómo no?
0: No me diga que tampoco lo tiene.
1: ¿Cómo no? Sí, acá está Leonardo Fabio.
0: Carlito me dijo que estaban todos archivados ahí.
1: Acá está Leonardo Fabio cantando Caraicho.
0: Bueno,
1: no?
0: Páseme Caraicho por Mayo Michel Medina.
1: Bueno, le mando un abrazo,
0: Que pase lindo, fue un buen fin de semana. Saludos para toda la audiencia.
1: No se vaya a desgarrar, chao.
0: No, igualmente usted.
1: Chao, querido.
0: Tenga cuidado.

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1: Les anticipo desde ya un domingo excepcional. En mi región es una fiesta. Este fin de semana nos van a estar visitando Fermín Íbalo y Miguel Ángel Ramírez en el segmento de la música en vivo, que les aseguro que va a ser para no perdérselo. Lo van a disfrutar tanto como nosotros, seguramente, a la visita de Miguel Ángel Ramírez y Fermín Íbalo. ¡Qué programa que vamos a tener este domingo! Joaquín, pasá un buen chamamé para Carlos Cosi, de Estancia Los Aromitos, de San Genaro, de parte de Marcos.
2: Hola, Joaquín, ¿cómo estás, hermano? Buen mediodía para vos y para toda la audiencia, Joaquín. Acá andamos, Joaquín, acá estamos en las casas todavía descansando, seguimos todavía de vacaciones, tranqui, acá haciendo cosas. Te mando un fuerte abrazo, amigo, que tenga un buen fin de semana, que tenga una buena estación donde dé. Saludo a toda la audiencia radial de parte de Ramón Duarte. Saludo a mi amigo Patito Bucuti. Te mando un fuerte abrazo, amigo, que ande bien por los pagos de Victoria ya. Acá lindo día hoy, a pesar que a la mañana cayó un chaparroncito, pero hoy ya está lindo el día ya. Solcito afuera, así que estamos tomando unos mates acá, estamos escuchando. Saludo, amigo, pasame un tema de Pastor Luna, el que más te guste. Abrazo, amigo. Buen fin de semana para todos.
3: Hola, Joaquín, querido, escuchando desde Recife, como casi todas las tardes. Pasame algún tema de los tuyos. Acá disfrutando del sol, el mate y el programa tuyo, que está tan, pero tan bueno, que une tantas provincias. Un abrazo grande, Joaquín, que tengas un buen fin de semana y que ojalá tengas mucho trabajo.
1: Bueno, amigazo, saludo, un gran abrazo. Hola, ¿quién habla?
4: Sí, buenas tardes, Joaquín.
1: ¿Cómo andas, Carlito?
4: Pero muy bien, gracias a Dios. Bueno. Está escuchando como todos los días, los domingos. Ajá. Así que la gran compañía de todos los mediodías. Bueno. Así que, bueno, acá estamos escuchándote, saludándote, deseando lo mejor para este fin de semana, para tu día que siga adelante.
1: Bueno, amigazo.
4: Saludos al amigo Chelo Lucero, ajá, a todos los oyentes. Así que, bueno, y en especial la gente de Viales. Allá tengo a mi hermana Carola, así que siempre recordando el pago. Así que, bueno, un abrazo muy grande. Si se puede por ahí un chamarrita, viene, si no.
1: ¿Cómo no, querido? Escuchando. Te mando un gran abrazo,
4: Joaquín.
1: Chao, querido. Un abrazo grande.

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3: ¿Y qué día del chamamé que vamos a tener en La Tacuara? Le digo a los amigos oyentes, a los que nos están queriendo llamar al programa, que para llamar lo tienen que hacer al 42-12-85. Si están desde fuera de la ciudad de Victoria, el prefijo es 03436. Y para los mensajes, sí, el 3436-617-587. Claudio Martínez, de La Roque, un tema de los tuyos, dice para Miguel Lares y familia de Victoria, años que no los veo, un abrazo grande para ellos. Por acá, más mensajes, vamos.
4: Hola Joaquín, buenas tardes, espero que esté bien. Soy Walter Coria de Villa Loíza. Le pido si me puede pasar Niña de Angapirí para los camioneros que estamos acá en Búnger, Puerto San Martín.
5: Joaquín, Daniel de Villa Constitución. Un saludo grande para Diego Rotar, Nelson Rotar y Pomelo. Y decir a Pomelo que tenga las manitas un poquito más duras. Se le hizo caer la bombilla al agua al pobre Diego Rotar y se quedó sin mate toda la semana en la isla, pa' colmo. Un saludo grande para Mario Ramírez, Sergio Cachico Díaz, Doña Mena, para Alberto Martínez, el flaco Patice, querido Pato Bocuti, que toma mate en el Café de la Plaza y en San Nicolás. Qué gaucho, Dios mío, ya no da más criollo del tiempo. Para Adolfo Gómez y el león del correntoso, Pan Cuchicha Costa. Otro que está con la crema, que cuida los ganados con dron. Saludos grandes para todos. Buen fin de...
3: 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Me voy a la línea telefónica. Hola, ¿quién habla?
6: Hola, Joaquín.
3: ¿Sí? ¿Quién habla?
6: Domingo de acá, Rosario.
3: ¡Oh, Domingo, querido!
6: ¿Qué tal?
3: ¿Cómo estás, querido?
6: Sí, siempre escuchando a usted.
3: Bueno, me alegro mucho.
6: Quiero hacer una pregunta.
3: Sí.
6: Este Marino Sánchez,
3: sí,
6: ¿no compró el robot todavía para hacer las cosas?
3: Y no, porque a él le gusta trabajar, le gusta hacer las cosas él.
6: Ah, porque tendría que cambiarle comprar algunos robots que le alambre, que

0: cuide la gallina.
1: Puede ser, puede ser. No, pero un hombre que le gusta mucho el trabajo.
0: Bueno. Bueno, te quería pedir algo.
1: Sí.
0: Yo conocí a Roberto Galarza. Y tenía un hermano que tocaba con Ramón Merlo, ¿no?
1: Rogelio.
0: Y tocaba también con Luis Marco, mi amigo.
1: Sí, sí, un gran cantor, Rogelio Galarza.
0: Sí. Bueno, vos sabés que yo he escuchado Amor Prohibido por uno de ellos. Los dos que cantaban.
1: Sí.
0: Ajá.
1: La versión que vos escuchás por radio era de Roberto Galarza, no está la de Rogelio, que también lo cantaba el tema.
0: Ah, bueno. Está bien.
1: Pero voy a buscar algo medio entre casa de Rogelio Galarza para que lo puedas escuchar vos.
0: Bueno. Bueno, muy agradecido, che.
1: No, escuchame, te hace un tema con Ramón Merlo que está con versión de estudio que se llama No Quiero Lástima, espectacular, Rogelio.
0: Ajá, bueno.
1: Dale, querido.
0: Bueno, gracias.
1: Te mando un abrazo. Chau, domingo.
0: Buen fin de semana.
1: Chau, querido, un abrazo.
0: Chau.

No, no, esta no es la versión de Rogelio Galarza. La que canta, Rogelio Galarza. Es la que canta con Ramón Merlo. Y bueno, ahí lo vamos a buscar para los oyentes. Ahí está, ahí canta.

0: No quiero lástima, Rogelio Galarza con Ramón Merlun. Cantorazo, Rogelio. Hola, ¿quién habla?
1: Hola, Joaquín, ¿cómo estás?
0: ¿Cómo está, Mireya? ¿Cómo anda usted?
1: Muy bien, gracias a Dios.
0: Me alegro mucho, me alegro.
1: ¿Vos?
0: Mucho. Bien, bien, todo bien.
1: Bueno,
0: todo
1: me
0: bien.
1: Alegro mucho. Y bueno, muy bueno tu programa,
0: bueno,
1: la verdad.
0: Muchas gracias, muchas gracias, muchas gracias.
1: Son maravillosos todos.
0: Bueno, bueno.
1: Y el día domingo también, porque los escucho.
0: Bueno, el domingo vamos a tener un programa sensacional con
1: estaba escuchando.
0: Sí, con Fermín Íbalo y Miguel Ramírez. No solamente las canciones, sino las historias que tienen estos tipos.
1: Sí, sí, sí, sí, sí. A Fermín Íbalo yo lo conocí antes.
0: Bueno,
1: pero después no lo vi más, por supuesto.

0: antes de eso uno andaba más y después ya no.
1: Bueno.
0: Así que me va a encantar escucharlo.
1: Le mando un abrazo grande.
0: Un abrazo para vos, que tenga un buen fin de semana.
1: Bueno, saludos.
0: Saludos a Rosita y a todos.
1: Bueno, muchas gracias. Un abrazo gracias, grande. Gracias. Un abrazo grande. Más mensajes por acá de la audiencia, a ver.
2: Bien, querido. Te mando un abrazo, hermano. Te escribo como todos los viernes. Aunque te escucho toda la semana, pero doy lugar para que todos se puedan comunicar también. Y podamos todos pedir cada uno su canción, su chamamé. Así que bueno, Joaquín, querido, Sergio, te mando un abrazo, saludo para mi viejo Tito Lare, Rosario, saludo para mi primo, para Cabecita Pereira, en el puesto de la estancia, La Maruja, un gran saludo para él, un abrazo, Joaquín, y para mi primo, pasarle el peón dominguero de Ibotí, si se puede, un abrazo, Joaquín, que tenga un excelente fin de semana, abrazo, paisano.
1: Bueno, me voy a la línea telefónica. Hola, ¿quién habla?
3: Cirilo.
1: ¿Cómo estás, Cirilo?
3: ¿Cómo andas? ¿Bien?
1: Bien, querido, bien.
3: ¿Y aquí andamos?
1: Bueno.
3: Escamando los bagres.
1: ¿Ah, sí?
3: Uh-huh.
1: ¿Mucha escama tiene?
3: Sí, pinchan.
1: No me digas.
3: ¿Todo bien?
1: Bien, querido, bien, todo bien.
3: Va a pasar el Gregorio de la Vega, cruzó Cuatea.
1: Bueno, ahí lo vamos a buscar a ver si llegamos con el amigo Pichifoco.
3: Oh.
1: Y mirá la hora, no. Mirá la hora que llamás vos también.
3: Bien.
1: Chao, querido. Un abrazo.
3: Gracias.
4: Hola, Joaquín. Pasale un chamamé para Félix Mendoza. Cuando íbamos a la escuela le gustaba el Tarragorros o Ramón Merlo, que sabían darnos pagos por esos lados. Tarragorros andaba todos los sábados por Tres Bocas, antes. Y... pero no aprendió nunca a tocar un chamamé. Tocaba con la escoba nomás la guitarra. Bueno, cachido, decirle.
1: Algo es algo. Bueno, un abrazo grande. Por acá me dice Joaquín, saludos desde Moreno, Buenos Aires, escuchando el programa, trabajando y escuchando el programa. Cuando puedas, dice La Changa de los Domingos. Qué lindo La Changa de los Domingos. Es una obra preciosa, preciosa, que habla de los correntinos, pero no lo cierren en los domingos, a los correntinos, porque puede ser cualquiera. Puede ser verdaderamente cualquiera que haya tenido que ir a Buenos Aires para hacer su vida con su pareja. Y bueno, está complicado, pero de vez en cuando un chamamé en la radio se escucha.

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Arrancamos la edición de este día viernes, fin de semana que se viene, viernes 21 de agosto de este año 2026, arrancando Estudio Omega para todo el país y para gran parte de Latinoamérica. 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
3: Seguimos con toda la música por acá en Estudio Mega. 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Vamos a la música. Seguimos compartiendo música de la buena por acá en Estudio Mega. Estamos una hora de lunes a viernes.

0: que te gusta.
1: Cantidad de radios que se van sumando en el transcurso de la semana, por ahí son tantas radios que no llegamos a saludar a todas las emisoras. Siempre hay gente que por ahí nos dice, che Mati, ¿no te acordaste de mi radio? Bueno, es muy importante por ahí que me envíen un mensajito durante la semana, así vamos anotando a toda la gente y vamos saludando acá en el transcurso de la semana. Yo tengo una lista acá de radios, pero por ahí son tantas que por ahí leo solamente una parte y no leo la otra, así que ahí nos quedamos colgados con los saludos. Bella Vista, Corrientes, gracias. FM Las Princesitas 96.5 de Las Lomitas, esto es en la provincia de Formosa, 92.5 FM Unión de Río Colorado, Río Negro, Radio Amistad 91.3 de la ciudad de General Elizardo, esto es en Aquino, en Paraguay, en Radio Latina 96.7 de Concepción, en la provincia de Tucumán, ahí también salimos todos los días, FM Tatú 89.9, se escucha en San Antonio Oeste y también en la Grutas. Radio Mensú 96.5 de Posadas Misiones, todos los días también ahí Carlos Renedo y toda la dirección de la radio, le mandamos un saludo. Estamos en FM Zapucay 100.3, Adrián Chávez y toda la gente ahí de la radio, siempre presente desde hace mucho tiempo ahí emitiendo el programa. Estudio Mega para todo el país y salimos en un montón de emisoras. Desde Virasoro, en la provincia de Corrientes, desde acá se emiten los programas. Seguimos con la música, hoy es viernes y tu cuerpo lo sabe. La mejor selección de canciones, acá como siempre en tu radio favorita y en Estudio Mega.

0: gusta.
1: Seguimos transitando por acá, ya llegando al fin de semana prácticamente. Qué lindo fin de semana, hay que disfrutar, hay que pasarla bien, hay que vivir la vida, hay que divertirse, sacar a pasear a los chicos, ir a la plaza, estar en familia. Si sos por ahí medio soltero, te pegás un viajecito, bueno, aprovechar. Hay que vivir la vida de la mejor manera. Viernes 21 de agosto de este año 2026. Acá, como siempre, te hacemos la compañía en la frecuencia de tu radio para todo el país. Estamos a full con las grabaciones también. Te recuerdo, toda la semana grabando publicidades. Estamos haciendo un montón de trabajo ahí para las radios del interior. Si necesitas alguna publicidad, nos envías el texto y grabamos lo que necesites. Ahí nos pasás de última las ideas y vamos acomodando todo como vos quieras. Ahí te comunicas al 3756-618227 para contacto de grabación de publicidades para tu emisora. ¿Cómo andan los amigos de La Poderosa 3.0? Cristian y toda la gente ahí de Buenos Aires, un abrazo grande a los amigos de La Poderosa 3.0, que también están todos los días emitiendo Estudio Mega. Desde hace mucho tiempo, allá de los comienzos, en el año 2020, cuando arrancamos con Estudio Mega, ahí ya están presentes los amigos de La Poderosa 3.0, digo bien. Dale, vamos a la música, último bloque de canciones y ya venimos con el cierre de nuestro programa.

0: los aplausos para los pibes de Sin Miedo, presente ahí. Gracias a todos por venir, por participar, por estar presente.
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0: Sin miedo, vamos mudo cuando quieras.

0: Ese aplauso ahí es fuerte para los pibes, ¿eh? Gracias a todos los pibes, la gracias presente ahí.
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3: Para el final, la música de la Mona Jiménez. ¿Quién se ha tomado todo el vino? Que tengan excelente y un lindo fin de semana. Mi nombre es Matías Toledo. Que la pasen bien. Chau. Hasta el lunes desde Virasoro, Corrientes, Argentina. Te hicimos la compañía con Estudio Mega.

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Sebastián Gaboto Fútbol Club. 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Glorias del Sabalero. Omar el Indio Herrera. Apenas nació un 28 de abril de 1967, ya la diosa del viento le había besado el pie y desde el momento mismo que aprendió a caminar, sabía jugar.

De pibito deleitó a más de uno cuando la sinfonía de su corazón latía al ritmo musical de sus endiabladas gambetas y firuletes. El tiempo fue transcurriendo y su magia no conocía ni de límites, ni de fronteras, ni de territorios, ni de terroríficos defensores que se lanzaban con toda su artillería a la caza de sus piernas, que cuando danzaban con el balón, uno notaba que la pelota reía radiante en el aire. Mientras tanto, el indio la bajaba, la dormía, la piropeaba y bailaba con ella. Y viendo esas cosas, jamás o muy pocas veces vistas, sus adoradores, los cientos y cientos de fanáticos habaneros, comenzaban a sentir piedad por sus nietos, aún no nacidos, que lamentablemente no iban a poder disfrutar de tan majestuoso y solemne espectáculo. Mamita, si le habrá sacado lustre al balón. Formó parte del plantel que obtuvo el campeonato de la Liga Litoral de Fútbol en el año 1987. Disputó cerca de 150 partidos con la casaca roja y negra y convirtió alrededor de 50 tantos. Pero lo más importante, generó incontables risas, infinitas lágrimas de emoción e incalculables cinturas dislocadas en quienes querían o trataban de marcarlo. Omar Herrera es el ídolo máximo de Sebastián Gaboto Fútbol Club, por su historia, por su magia y belleza en el juego, por su incomparable y monumental corazón, por su entrega y sobre todo por su pasión y por su fanático amor hacia la institución. Omar el Indio Herrera. Sebastián Gaboto Fútbol Club. 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